0: Y de veras, muchas gracias por esperarme tanto. La verdad es que están muy bien correspondidos, pero con mucho gusto. ¡Ay, Dios mío!
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0: Son las 9:31. 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

Bueno, Julián, yo le echo la bendición y arranque, salga sapo, salga rana, que Dios me lo bendiga, muchacho. ¿Oyó? Dice...

0: Son las 2:04.
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0: Son las 5 y 31 minutos. 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

0: Son las 6 en punto.
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4: Bienvenidos, son las 6:03 en la mañana. Les saludamos André Felipe Daza, Ruk Trinidad Mendoza. Yo soy Evelyn José Fuentes Ortega.
0: Estos son los titulares de las principales noticias en el informativo.
4: El Fondo Nacional de Turismo Fontur entregará un aporte de 800 millones de pesos al Festival Nacional de Compositores, que este año irá del 17 al 20 de diciembre.
5: Fonseca abre espacios de diálogo para seguir construyendo la paz.
4: El médico pediatra Fernando Quique Carrascal suena como posible candidato a la alcaldía de San Juan del Cesar.
5: Defensa Civil fortalece brigada contra incendios forestales en Villanueva.
4: Con foros y actos lúdicos, alcaldía de San Juan del Cesar celebra la Semana Andina para la prevención del embarazo en la adolescencia.
5: Incineran dos busetes en la troncal del Caribe, más exactamente en Santa Marta.
4: Presidente de la República anunció la puesta en marcha de la primera fase del plan de choque en salud.
5: Vandalismo afecta instalaciones del fondo mixto en Río Hacha.
4: En operativo contra las autodefensas conquistadoras de la Sierra Nevada, murió alias Cholo, señalado como segundo cabecilla financiero de esta estructura criminal.
5: Bloqueo en la frontera de Paraguachón, La Raya, afecta el tránsito y el comercio fronterizo.
4: Asamblea de La Guajira aprobó proyectos de ordenanza presentados por el gobernador Jairo Aguilar de Luque.
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4: Vamos con las noticias. Tiene que ver con una noticia del presidente de la República que anunció la primera fase de un plan de choque para mejorar la atención en salud. Y dice de la siguiente manera la información emitida por Presidencia de la República. El presidente Abelardo de la Espiella anunció que se deberá poner en marcha inmediatamente la primera fase del plan de choque en salud. Para ello agregó que se deberá primero identificar al paciente, luego establecer qué medicamento o procedimiento necesita, destrabar los recursos necesarios para que esa atención se dé y finalmente llevar a cabo un seguimiento. De acuerdo con el presidente, con el objetivo de respaldar este plan de choque, se implementará un mecanismo extraordinario de compra de cartera dirigida con 0% de intereses. Esto no es un cheque en blanco para las EPS. No vamos a pagar dos veces un mismo servicio ni a reconocer nuevamente unos que ya hayan sido pagados, dijo el presidente de la República.
5: La Agencia de Reincorporación Nacional y

0: Priella, la operación fue adelantada por la Policía Nacional a través de la Dirección Antinarcóticos DIRAN, en coordinación con la Fiscalía General de la Nación y con el apoyo de la Fuerza Aérea Colombiana. El mandatario aseguró que en el operativo 7 integrantes de la organización fueron dados de baja y 3 fueron capturados. También reportó la incautación preliminar de armamentos, entre estos 10 fusiles, incluido un barret calibre 50 de 2 lanzagranadas, 2 pistolas y 8 granadas de 40 milímetros, además de otro material de guerra. De acuerdo con la información entregada por el presidente, Cholo tenía más de 15 años de trayectoria delictiva y era señalado de articular rutas del narcotráfico hacia Centroamérica.
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0: El Comité de Educación de CODEFON y las docentes Yaniluz Castilla Parra y Juana Cecilia Acosta Sierra vienen desarrollando por 10 años en el municipio de Fonseca un proyecto de formación en oratoria y derechos humanos que este año se extiende a los municipios de Barrancas y San Juan del Cesar. Saludamos a Yaniluz Castilla Parra. Profesora, muy buenos días. ¿Cómo está usted?
6: Buenos días, señor Evelín. Para usted y para toda la audiencia. Muy bien, bendecida por Dios.
0: Háblenos un poco de este 10º concurso intercolegiado de oratoria y derechos humanos.
6: Ya lo decía usted, señor Evelín, durante más de 10 años realmente hemos convocado en Fonseca a una serie de capacitaciones en torno a técnicas para hablar en público y en oratoria. Este año la visión del Comité de Educación de CODEFON, la cooperativa de los profesores en La Guajira, hizo posible que convocáramos a Barrancas, San Juan del Cesar y obviamente Fonseca, la zona rural y urbana. La acogida fue grande y por eso capacitamos durante

0: más de 5 semanas a 16 instituciones que este 25 de septiembre se van a presentar en nuestro evento final.
1: ¿Cómo se escogen los muchachos para que hagan parte de estos grupos de oratoria? ¿Hay un concurso interno en cada institución para escoger a los mejores, a los más fluidos verbalmente?
0: Bueno, nosotros mandamos la solicitud de participación a todas las instituciones. Ellos las comparten obviamente con algunos estudiantes que creen tienen las habilidades, pero la idea también es que envíen a aquellos que no las tienen, porque el orador se hace y también nace. Capacitamos, como le digo, a todos los niños, y cada institución se encarga luego de seleccionar a 2 estudiantes para 3 categorías, infantiles, intermedios y juveniles. En Fonseca, varias instituciones lo hicieron de forma interna, otras pidieron que organizáramos un preevento, que lo tuvimos hace 2 semanas, y como le digo, ya nos preparamos para el evento final.
1: Levanto mi voz para promover y defender los derechos humanos en la temática de este concurso, profesora.
0: Sí, señor. De hecho, debo aclarar que desde que el concurso nace con la temática central de derechos humanos. Es solo que año tras año el tema como tal varía. Hemos hablado acerca de la comunicación para promover derechos humanos, la tecnología el año antes pasado, y este año quisimos darle pues una temática poderosa para que ellos se identificaran con el derecho humano que quisieran y alzaran la voz para promover y defender.
1: ¿Qué instituciones de San Juan están participando y cuántos niños por cada institución lo hacen?
0: En San Juan del Cesar está participando la María Auxiliadora, que es la institución donde nos reuníamos una vez por semana, la Normal Superior, la Manuel Antonio y el Carmelo.
1: Perfecto. Los ganadores del próximo viernes, ¿a dónde van? ¿Cuáles son los incentivos que reciben?
0: Bueno, el concurso, debo aclarar, se sostiene también con donaciones. La premiación central es del Comité de Educación de CODEFON, pero la logística del evento es solicitada y es adquirida con pequeños aportes que no le voy a negar, señor Evelyn. Después de pandemia, a la docente Juana Cecilia Costa y a mí se nos ha hecho un poco complicado conseguir. Todos los niños reciben un pequeño incentivo, es un pequeño obsequio por el sacrificio de ir a capacitaciones, por presentarse. Ellos saben que todos son ganadores, pero sí, gracias a Dios siempre tenemos algunos premios donados.
1: Sí, claro.
0: Sí, presente, pero fíjese que para ellos es mucho más motivante que ustedes como periodistas y comunicadores sociales promuevan esos primeros lugares, que en este concurso cuesta bastante, señor Evelyn.
1: Así es.
0: Por el nivel que los niños adquieren durante la formación.
1: Profesora Yagny Luz, muchas gracias, que esté muy bien. Es la presidenta del Comité de Educación que impulsa el 10º concurso intercolegiado de oratoria y derechos humanos bajo la temática Levanto mi voz para promover y defender los derechos humanos. A usted muchas gracias, fue un gusto.
0: A usted por el espacio. Muy amable.
1: Que esté muy bien.

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3: Esta es una noticia de última hora. Dos personas asesinadas en el municipio de El Molino en la madrugada de hoy. Detalles con el periodista Jorge Oñate Herrera. Profesor, buenos días. ¿Cómo está usted?
4: Bueno, si se pueden decir buenos días. Noticia urgente en el municipio de El Molino. Un nuevo hecho de sangre se presentó en esta localidad ayer a las 12 de la medianoche, cuando dos sujetos motorizados asesinaron a dos jóvenes sin identificar hasta el momento, en un hecho ocurrido en el barrio Vista Hermosa de esta localidad. Unidades del CTI efectuaron el levantamiento de los dos cadáveres, mientras que persiste silencio absoluto por este sector o en este municipio, donde aún no se conocen las identidades de los dos oxisos. Uno de ellos se conoció último momento, residía en el municipio de Riohacha. Estaremos pendientes y de recibir el informe de los nombres y tener al mediodía ya la identidad de los asesinado.
3: Profe, lo que sí está descartado es que sean oriundos del Molino, ¿verdad?
4: Uno de ellos dicen que vivía en el barrio La Quinta, pero hay total hermetismo respecto a esta muerte, lo cual está alertando a las comunidades, a la comunidad. Tres muertos en menos de un mes en este municipio, donde desde hacía 3 años no se presentaban hechos de sangre.
3: ¿En qué sector se produjo el doble crimen, profesor?
4: En el barrio Vista Hermosa, calle 5 con carrera 6. Eso está ubicado en el suroccidente del municipio.
3: Es una noticia en desarrollo. Gracias, profesor Jorge Oñate Herrera.
4: Seguiremos informando.
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3: Ya son las 6:24 minutos en la mañana. Nuestro primer corresponsal, Ruth.
7: Sí, señor. Vamos a conocer lo que está pasando en Fonseca y eso nos lo comenta el periodista Ale Freiles. Ale, buenos días.
8: Buenos días. Continúa el cese de actividades en la institución educativa Gladys Bonilla de Gil, en el corregimiento de Chorrera, jurisdicción del municipio de Distracción. Nos amplía esta información un padre de familia de la institución.
9: Buenos días. Mensaje a la opinión pública. La Asociación de Padres de Familia de la institución educativa rural Gladys Bonilla de Gil, del corregimiento de Chorreras, informa a la comunidad y a la opinión pública que continuamos firmes en nuestra posición y en el cese de actividades académicas como expresión de nuestra inconformidad frente a la situación que actualmente atraviesa la institución. Como padres y madres de familia, mantenemos firmes nuestra posición de no aceptar al actual rector al frente de nuestra institución debido a las preocupaciones que hemos manifestado y que consideramos, pues, deben ser escuchadas, analizadas y atendidas por las autoridades educativas competentes. Nuestra lucha no es contra la educación ni contra nuestros docentes. Por el contrario, defendemos la educación de nuestros hijos, el bienestar de los estudiantes, el respeto hacia nuestros docentes y administrativos, y una institución donde prevalezcan los valores, el diálogo, la convivencia y el respeto. Por eso estamos convencidos y estamos aquí luchando por nuestros hijos, porque nuestros hijos merecen una institución educativa donde puedan aprender en un ambiente sano, tranquilo y seguro, y donde quienes lideran sean referentes de los valores que diariamente buscamos inculcarles. Por eso hacemos un llamado a la Secretaría de Educación, a las autoridades competentes y a la comunidad en general para que escuchen nuestra voz, atiendan nuestras preocupaciones y propicien un espacio de diálogo que permita encontrar una solución de fondo. Seguimos firmes, unidos y en pie de lucha, siempre desde el respeto y por el bienestar de nuestros hijos. Por eso luchamos por nuestros hijos, por una educación de calidad, por el respeto a nuestra comunidad educativa, por una institución educativa rural donde los valores sean ejemplo y práctica. De esta manera, quienes hablan, representantes de la Asociación de Padres de Familia de la Institución Educativa Rural Gladys Bonilla de Gil. Esperamos sean escuchadas nuestras peticiones.
8: Desde la Villa San Agustín, Alex Freile Figueroa está informando.
3: Gracias, Alex. Asamblea de La Guajira aprueba proyectos de ordenanza presentados por el gobernador Jairo Aguilar de Luque en las sesiones extraordinarias. El diputado Arnoldo Marulanda Brito a esta hora de la mañana. Diputado, muy buenos días, ¿cómo está usted?
10: Buenos días, Evelyn, y a la vasta audiencia de la AAA en San Juan del Cesar para el Departamento de La Guajira y para Colombia.
3: Los proyectos de ordenanza aprobados por ustedes, los diputados asambleístas, ¿cuántos fueron y qué alcance tienen?
10: Sí, gracias, Belín, para poder informar a toda la comunidad, pues son importantísimos porque son proyectos que van a fortalecer directamente al Departamento de La Guajira, van a fortalecer a todo lo que concierne a la niñez, lo que concierne a salud y lo que concierne a la educación, porque están fueron en esa orden de ideas. Te puedo comentar que la autorización por medio del caso autoriza el gobernador del Departamento de La Guajira para comprometer vigencias futuras excepcionales por el Sistema General de Participación SGP en el sector educativo de educación en el Departamento de La Guajira. Es decir, te comento, Belín, para conocimiento, anteriormente en el mes de enero, febrero y marzo, los dineros no llegaban y no arrancaban porque no había los dineros disponibles. Ahora ya, comprometiendo la vigencia a futuro, prácticamente ya los dineros están, ya se puede arrancar normalmente con todo lo que tiene que ver con educación, todo lo que tiene que ver con
3: alimentación escolar, con transporte escolar.
10: Transporte escolar.
3: Eso, correcto, correcto.
10: Celadores, aseo, todo eso enseguida, pasa enseguida a ser fue aprobado para no tener, para que no tenga traumatismo en esos tres meses que vienen.
3: Correcto, correcto. ¿Qué otro proyecto de ordenanza, Arnoldo, diputado?
10: El otro proyecto fue directamente en cuanto al sistema en salud, el salud, que es muy importante porque ahí la salud también que estaba comprometida en esos momentos, también se aumenta esta participación. Y se comprometen esos dineros, quedan ya ahí disponibles.
3: Claro.
10: Para que la Secretaría de Salud del Departamento de La Guajira lo tenga disponible. El título dice que se trata pues de 8,000. Déjame leer aquí, por favor.
3: 8,000 ¿qué? ¿Millones de pesos?
10: No. 9,846,497,867 millones de pesos.
3: Repito, 9,846,497,867 pesos. Cerca de 10 mil millones, Arnoldo, no nos detengamos, es así, cerca de 10 mil millones de pesos. De destino, que bien.
10: 10 mil millones de pesos.
3: Sí, sí. Sí. Partamos 10, diferencia. 10,
10: entonces, esos 10 mil millones de pesos es para las actividades procedentes de la integración del plan de salud. Y el plan de salud que son para las intervenciones locativas y para todo el departamento de La Guajira, todo lo que tiene que ver con la salud y lo que tiene que ver con construcción.
3: Así es. Cambiemos de tema porque usted está en la baraja de candidatos a la alcaldía de San Juan del Cesar y la pregunta es muy puntual. ¿Lo va a hacer? ¿Va a ser candidato? ¿Le permite renunciar a la asamblea y aspirar a la alcaldía de San Juan del Cesar? ¿No hay ninguna ley que le impida eso, una norma?
10: No, Evelyn, no hay ninguna ley que impida eso, pero entonces en estos momentos estamos pensando a ver cómo se hace esa parte, porque la gran verdad es que no he pensado todavía en estos momentos en definir esa parte, pero no hay ningún traumatismo que me impida para poder aspirar a la nueva corporación.
3: A la alcaldía, que no, a la alcaldía municipal. Oiga, no se descarta entonces, para redondear, no se descarta que usted sea candidato.
10: No, no se descarta. Bueno, pero estoy pensando esa cuestión. Estoy pensándole, Belín. Porque una cosa es decir yo soy candidato, claro, y claro, otra cosa es aspirar, ¿no?
11: Claro, ¿ya? Claro. ¿Y de qué dependería, porque, Arnoldo? ¿De qué dependería?
10: Belín, recuerde que para aspirar allá se depende del músculo financiero que,
11: claro,
10: que tenga,
11: claro, claro, la persona. Así es.
10: El músculo financiero uno no puede echarse mentira, porque la verdad, si no hay el músculo financiero para poder aspirar, puede haber muy buenas intenciones, pero si no hay el músculo financiero es imposible aspirar.
11: ¿Cuánto podría costar una campaña, la campaña próxima en San Juan del César? ¿Cuánto se estima que podría aspirar usted, que hace cuentas todos los días a ver si puede o no aspirar? ¿Cuánto?
10: No, una campaña en San Juan del César está por un promedio de unos 5 mil millones de pesos.
11: 5 mil millones de pesos. Es decir, sí, si Evelyn Fuente quiere aspirar, tiene que embolsillarse 5 mil millones de pesos a ver si puede madurar esa candidatura. Arnoldo.
10: Eso es, muy, es decir, si no hay el músculo financiero, claro, cuando yo digo 5 mil millones de pesos es metiendo todo, ¿no?
11: Todo, ah, sí, cerebro, todo.
10: Pero es muy
11: claro,
10: como no tengo palabras exactas para decirte, no, sí, es muy difícil que una persona, si no tiene esos recursos, se eche esa mentira.
11: Él mismo. Así es. Arnoldo, muchas gracias, fue un gusto. Usted siempre honesto en sus palabras y muy sincero. 5 mil millones, mucha gente, otros pueden preguntar, no, que eso no vale tanto, que eso, pero por debajo de la mesa se gastan 6 mil.
10: Exactamente, Belín.
11: Uno no puede echarse mentira. Son costosas las campañas políticas en San Juan del César y en cualquier parte.
10: Son muy costosas. Así que no vamos a echarnos mentiras que yo voy a aspirar. Si hay un músculo financiero, si no tiene una empresa que lo esté financiando, es muy difícil.
11: Muy difícil. Por eso es que a uno le duele, Arnoldo, que hay liderazgos jóvenes que quieren aspirar a la alcaldía. No, que estoy armando una candidatura. Oye, ¿cuál es el músculo financiero tuyo? Como para utilizar el término de Arnoldo. ¿Cuál es tu músculo financiero? ¿Qué tienes? Además, ¿cuál es tu maquinaria política? Porque también se necesita tu estructura política. Porque si no lo tienes, si tienes músculo y no tienes maquinaria, tampoco funciona bien. Arnoldo, muchas gracias.
10: ¿Sí? A ti, Evelyn, por darme la oportunidad de dirigirme a la vasta audiencia de la AAA. Y decirle nuevamente, pues, que con estos proyectos de ordenanza ya, bueno, ordenanza ya aprobada, se asegura el futuro de los niños del PAE, el transporte escolar, la salud, y por otra parte quiero anunciar de que nosotros aquí en la asamblea hemos estado aprobando todos esos proyectos porque van a beneficiar a todo el pueblo, al pueblo guajiro y sobre todo a la parte estudiantil, y estamos asegurando el alimento de los niños.
11: Muy bien. No, si tú logras 5 mil millones de pesos, te recomiendo que compres una finca, la llenes de ganado y ahí aseguras tu futuro.
10: No, yo estoy pendiente más bien es como poder de uno subsistir con una buena pensión.
11: Eso es. A ti, no, muchas gracias, que estemos bien, te quiero mucho.
10: Ok, Evelyn, chao.
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7: A las 6:41 para conocer lo que está pasando en Hato Nuevo, hacemos contacto directo con Karen Gómez.
19: Buenos días. Estas son las noticias para nuestra alianza informativa. Fue capturado un hombre de 23 años por presunto tráfico de estupefacientes en el municipio de Hato Nuevo, La Guajira. El procedimiento se realizó en la calle 10 con carrera 14, sector La Ceiba del barrio Ramón Luque, durante labores de patrullaje y registro de la Policía Nacional en coordinación con el GOES. Según el reporte policial, el hombre habría intentado huir y arrojó una bolsa a un costado de la vía, la cual, al inspeccionarla, tenía en su interior varias envolturas tipo Ziploc con una sustancia que, según las autoridades, sería clorhidrato de cocaína, además de cigarrillos artesanales con marihuana. El capturado fue informado de sus derechos y quedó a disposición de la Fiscalía General de la Nación para el proceso correspondiente. En otras noticias, como Miguel Ángel Rodríguez Robles, fue identificado el joven que falleció luego de sufrir una descarga eléctrica, al parecer, mientras manipulaba un poste de energía en el barrio 15 de febrero. El joven fue auxiliado y trasladado inicialmente al Hospital Nuestra Señora del Carmen y, debido a la gravedad de sus lesiones, remitido a un centro asistencial en San Juan del Cesar, donde posteriormente se confirmó su fallecimiento. Las circunstancias del hecho son materia de investigación por parte de las autoridades. Son los hechos que son noticias. Desde los estudios de Primer Estéreo, informo para todos ustedes, Karen Gómez.
11: Gracias, Karen. Vamos ahora a Villanueva, Ruth.
7: Sí, sí, señor. La alianza, vamos a la alianza informativa que tenemos con Viva FM y nos los comenta Junior de la Voz.
20: Gracias, compañeros. La información ahora desde los estudios de Viva FM en Villanueva, en nuestra alianza noticiosa. El villanuevero Daniel Socarrá cerró su participación con la Selección Colombia de Fútbol en los Juegos Suramericanos Santa Fe 2026 en Argentina, después de ser titular en los tres partidos disputados por el equipo nacional. El lateral villanuevero tuvo un destacado comienzo ante Perú. En ese encuentro participó directamente en los dos goles del triunfo 2-0. Primero asistió para la apertura del marcador y posteriormente anotó el segundo tanto de Colombia. Daniel Socarrás volvió a aparecer como titular frente a Panamá y repitió en el once inicial ante Chile, en un partido que terminó 3-2 a favor del conjunto chileno. El resultado ante Chile dejó una jugada puntual en el cierre del partido, pero su participación en el torneo también permitió observar otras características de su juego: intensidad, velocidad, compromiso defensivo y disposición para incorporarse al ataque. Con apenas 18 años, el futbolista de Villanueva suma así una experiencia internacional importante en su proceso de formación. Su actuación con Colombia se suma a su recorrido con Junior de Barranquilla, club en el que ya ha tenido participación con el equipo profesional y con el que fue campeón. Para Villanueva y La Guajira, su presencia en la Selección Colombia representa además un motivo de orgullo. Daniel Socarrá llegó al fútbol profesional después de formarse en las canchas de la región y ahora empieza a sumar experiencias en escenarios internacionales. Soy Junior de la Hoz. Continúen, compañeros, en Estudios Centrales con más noticias.
11: Gracias, Junior. 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Resultado de las loterías: Cundinamarca 53-41, Tolima 40-08, Sinuano Noche 53-08, Caribeña Noche 75-88, Astro Luna 93-72, signo Virgo, Dorado Noche 61-82, Cafeterito Noche 38-83, Motilón Noche 59-31, Fantástica Noche 47-31, Culona Noche 85, Culona Noche 85-42, Chontico Noche 97-84 y Paisita Noche 46-18. 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
7: Sujetos armados interceptaron e incineraron este lunes dos busetas de transporte público a la altura del puente del barrio 11 de noviembre en la troncal del Caribe. También atravesaron un tractocamión para bloquear la vía. No se reportaron personas heridas ni víctimas mortales. El ejército y la policía desplegaron un operativo en la zona para controlar la situación y restablecer así la movilidad.
11: El médico pediatra Fernando Quique Carrascal suena como posible candidato a la alcaldía de San Juan del Cesar. El carismático galeno goza del aprecio y reconocimiento de los sanjuaneros. Quique estará apoyado en principio por el movimiento que lidera el médico Moisés Daza Mendoza.
7: El Fondo Mixto para la Promoción de la Cultura y las Artes de La Guajira reportó daños en una de las puertas de acceso a su sede, aparentemente por un intento de ingreso. La entidad confirmó que no hubo pérdida de equipos, documentos ni otros bienes. El Fondo Mixto rechaza el hecho y solicita a las autoridades reforzar la vigilancia y seguridad en el sector para prevenir así nuevos actos que están afectando sus instalaciones.
11: El Fondo Nacional de Turismo, Fontur, entregará un aporte de 800 millones de pesos al Festival Nacional de Compositores que este año se va a desarrollar del 17 al 20 de diciembre. El presidente de la República, Abelardo de la Espriella, en su visita reciente a San Juan, se comprometió a título personal a patrocinar la edición 49 del Festival Nacional de Compositores, que este año será en homenaje al rey vallenato Alfredo Gutiérrez y al reconocido cantante Silvio Brito.
7: La Defensa Civil Colombiana realizó en Villanueva una jornada práctica de reentrenamiento para fortalecer así la capacidad de respuesta de su brigada forestal ante incendios en zonas rurales y boscosas. La entidad destaca la importancia de contar con voluntarios capacitados para actuar como primeros respondientes y apoyar así a los bomberos. Además, hizo un llamado a los campesinos a evitar las quemas agrícolas y reportar oportunamente cualquier conato de incendio.
11: Con foros, charlas y actos lúdicos en instituciones educativas y barrios, Alcaldía del Municipio de San Juan del Cesar, a través de la Secretaría de Salud, celebra la Semana Andina para la Prevención del Embarazo en la Adolescencia, que se está conmemorando del 21 al 25 de septiembre. La iniciativa busca generar conciencia entre adolescentes, familias y comunidad sobre los riesgos y consecuencias de un embarazo a temprana edad, promoviendo decisiones informadas y el ejercicio responsable de los derechos sexuales y reproductivos de la mujer.
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11: Vamos con el reporte regular de Jorge Ollante Herrera desde El Molino. Profesor, buenos días, ¿cómo está usted?
24: Bueno, déjeme decirle primero que tenemos una temperatura mínima de 23 grados y tendremos una máxima de 36 con cielo totalmente nublado. Abriéndole la ventana a la verdad y sonriéndole a la vida, acá estoy con ustedes. Bienvenidos a las noticias en el informativo de la mañana 97.2 de la Triple. Saludamos en El Molino a nuestro jefe de prensa de la alcaldía, José Rafael López González, siempre pendiente de la información. El Molino, el alcalde. Perdón un momentico.
11: Busque la hojita.
24: Sí. No, es que estaba con la noticia de esta madrugada. Aquí la tengo. El Molino, el alcalde Rafael Heraldo Manjarres Aponte estará presente en la realización de un Consejo de Seguridad Extraordinario que se llevará a cabo en la sede de la Alcaldía del municipio de Villanueva, en el que estarán presentes todos los alcaldes del sur de La Guajira en un evento que se tratará temas relacionados con la problemática de orden público y seguridad en esta parte de la península y otros temas que consideren tratar por parte de los mandatarios asistentes. 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En la tarde de ayer lunes, en Villanueva, centenares de amigos acompañaron los restos mortales de Luis Alfonso Liñán Barros. Un gran hombre, un arquitecto que no solo sabía calcular cimientos, levantar estructuras y diseñar caminos, sino que construyó con ejemplo la obra más importante de su vida, su hogar y sus amistades. Su familia es el reflejo más claro del gran ser humano que hoy se nos adelantó en el camino a la eternidad. Con Lucho Liñán se va también un señor político que siempre estuvo al servicio de su pueblo natal, Urumita, y de Villanueva, que lo acogió como hijo propio. Adiós a uno de los últimos grandes liberales que aún quedan por estos lares. ¿Qué me tiene por ahí, don Eduardo?
11: No, un ejemplar ciudadano, Lucho Liñán. Lo pudimos conocer, lo conocimos, los tratamos, y nos dolió mucho la muerte de este oriundo, de este señor oriundo de Las Aguas,
24: de Urumita.
11: De Urumita, sí, claro que sí.
24: Pero Lucho toda Liñán. toda su vida la vivió Villanueva, en donde Villanueva, contrajo también matrimonio.
11: Así es.
24: Sí, señor.
11: No, profesor, oiga, repítanos pues el hecho de sangre que ocurrió en el molino. ¿Ya tienen identificadas las personas asesinadas, profesor? ¿Todavía no?
24: No, todavía no, porque la policía guarda total hermetismo sobre el nombre de estas personas. Pero, y como debe de ser por parte de nosotros, que siempre estamos al pie de la verdad, no podemos dar nombres.
11: No, que no los tenemos, que si ya oficialmente lo conociéramos, pues lo diéramos. Pero aún no hay nombres.
24: Exactamente.
11: Fueron dos jóvenes asesinados, eso de la 1 de la madrugada de hoy, ¿no, profesor? O 2:30, 1 de la madrugada de hoy.
24: 12 de la medianoche.
11: Ah, perfecto. ¿En qué barrio fue, nos dijo?
24: Eso fue en el barrio Vista Hermosa y está causando alarma en esta comunidad. ¿También? 3 homicidios en menos de un mes.
11: Conocimos que eran 3 muchachos, se pudo salvar uno. Profesor, ¿es cierto? ¿Conoce usted esa información, ese dato?
24: No, señor. La información fue que llegaron y dispararon contra los dos occisos.
11: No había un tercer joven ahí que pudo escapar de las balas, ¿no?
24: Yo pude estar en el lugar donde ocurrió el hecho. Lo que sí había era infinidad de latas de cerveza.
11: Correcto.
24: Al parecer estaban en alguna fiesta, en alguna reunión etílica.
11: Muy bien, profesor. Deme el pensamiento, por favor.
24: Bueno, y el pensamiento para hoy. El sabio convive con la gente sin criticar. El necio critica sin convivir. ¿Cómo le parece? Faltan 100 días, faltan 100 días para finalizar el 2026 y 108 para un gran cumpleaños.
11: Profe, ¿cuánto vale una campaña a la alcaldía en el Molino, más o menos?
24: Por lo bajo, 5,000 millones de pesos.
11: No, 5,000 más o menos sale en San Juan. 5,000 también en el Molino.
24: Sí.
11: Es que allá cuesta más,
24: Por ahí me acaban de llamar para hacer una reclamación. Yo no escribo oráculos. Ajá. Yo no soy.
11: No le paro bola a eso.
24: Estoy acostumbrado a eso.
11: Correcto.
24: Sí.
11: No debe pensamiento. Ya, listo, eso, profesor. Sí, despídase. No le pare bola. No le dé trascendencia a eso.
24: No. Desde el Molino, manantial de amistad y con la verdad del. Oiga, desde el Molino, manantial de amistad y con la verdad de la información, Jorge E. Oñate Herrera. ¡Feliz fin de jornada! ¡Nos veremos!
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11: Vamos a cerrar esta primera emisión con noticias de Uribia. Está listo nuestro periodista Narciso Martínez. Buenos días.
8: Mucha atención, que la Defensoría del Pueblo Departamental inició ayer en el municipio de Uribia jornadas de prevención para fortalecer la presencia institucional del Ministerio Público en esta sección del departamento. Las acciones cuentan con la articulación de la Oficina de Víctimas Municipal y participan asimismo las ONG y fundaciones Opción Legal, ALU y PAO, además del Instituto Colombiano de Bienestar Familiar Regional Guajira. La misión de prevención y acompañamiento visitará los corregimientos de Puerto Estrella, Nazaret y Villa Fátima. Hay que indicar que los funcionarios escucharán a las comunidades de la parte alta de la península. Dalmis Granadillo González, enlace municipal de víctimas de Uribia, afirmó que existe toda la disposición y voluntad por parte del ente territorial de hacerle acompañamiento a este tipo de actividades institucionales de la Defensoría del Pueblo Regional Guajira. Fortalecer las rutas de atención y protección es el objetivo principal de dicha estrategia. De otra parte, en otros aspectos de la información, indiquemos que un interesante conversatorio que versará sobre talentos, sueños y salud mental se cumplirá aquí en la capital indígena de Colombia este jueves 24 de los Corrientes. Será una cita para conocer historias que precisamente nacen en Uribia y que muestran que cuando los jóvenes encuentran espacios para ser escuchados, también encuentran razones para continuar creyendo en sus sueños. La empresa social del Estado Hospital Nuestra Señora del Perpetuo Socorro es la entidad organizadora del conversatorio a propósito de la conmemoración reciente del Día del No al Suicidio. El desarrollo del encuentro, jóvenes de Uribia compartirán experiencias e historias que muestran que con disciplina, creatividad, talento y constancia también es posible abrirse espacios y convertir los sueños en verdaderas oportunidades. Son los hechos más notables en materia informativa, noticias transmitidas por Narciso Martínez. Feliz día.
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9: La Triple A te informa la hora.
10: Son las 7:05.

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0: muy buenos días. Bienvenidos a este primer avance informativo de Sendera Noticias.
1: Bogotá inicia identificación biométrica en el Campín.
0: Santander prepara nuevas acciones frente a la jornada del día sin carro y sin moto.
1: Racionamiento de agua en sectores del nororiente y centro oriente de Medellín.
0: Medellín reporta balance positivo tras la fiesta del libro y la cultura.
2: Jaguares y Medellín cierran hoy la undécima fecha del fútbol colombiano.
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1: Hoy martes se dará el primer paso para implementar la biometría en Bogotá mediante un plan piloto similar al realizado semanas atrás en Medellín. La prueba se llevará a cabo para el partido Santa Fe-Cali. La biometría hoy en día tiene dos caminos. Uno es permitir el acceso a los escenarios por medio de validación biométrica, bien sea facial, a partir de la imagen del rostro o dactilar. El otro componente es la seguridad, identificar con exactitud a la persona que ingresa, su rostro, su nombre, qué boleta utilizó y en qué momento entró.
0: En Santander continúa el debate alrededor de la jornada del día sin carro y sin moto prevista para finales de septiembre en Bucaramanga y su área metropolitana. Gremios económicos y representantes del sector empresarial han planteado la posibilidad de aplazar la medida, argumentando que podría generar afectaciones para el comercio y para diferentes actividades productivas. La Cámara de Comercio de Bucaramanga y Fenalco han advertido sobre el impacto económico de la jornada y han solicitado revisar las condiciones antes de su realización. La discusión permanece sobre la mesa entre las autoridades metropolitanas, los comerciantes y los diferentes sectores involucrados.
1: Ante los bajos niveles de los embalses y el incumplimiento de las metas de ahorro de agua, Medellín retomará por tercera vez el racionamiento del servicio en sectores de las zonas nororiental y centro-oriental de la ciudad. La medida comienza hoy martes 22 de septiembre y contempla interrupciones de aproximadamente 8 horas, entre las 8 de la noche y las 4 de la madrugada.
0: Más de 560 mil personas participaron en la Fiesta del Libro y la Cultura de Medellín, una de las principales actividades culturales de la ciudad. El encuentro reunió durante varios días lectores, escritores, estudiantes, familias, editoriales y diferentes representantes del sector cultural. La cifra de asistencia fue destacada por las autoridades locales como muestra del interés del ciudadano por los espacios de lectura, literatura y cultura. El evento también permitió desarrollar actividades académicas, encuentros con autores y programación dirigida a diferentes públicos.
2: Hoy el Estadio Atanasio Girardot de Medellín se alista para un vibrante encuentro cuando Independiente Medellín reciba a Jaguares de Córdoba por la fecha 11 del fútbol colombiano. Este será el último partido de esta jornada que se jugará a las 6 de la tarde. Independiente Medellín llega a este compromiso ocupando el séptimo puesto con 16 puntos. Por su parte, Jaguares se encuentra en una situación más comprometida, en el puesto 18 con apenas 7 unidades y una diferencia de gol de menos 5, luchando por escalar posiciones y alejarse del descenso. Luego a las 8 de la noche se dará inicio a la jornada 12 de la Liga Colombiana con el encuentro entre Santa Fe y Deportivo Cali en el Estadio El Campín. El equipo cardenal se ubica sexto con 16 puntos y el azucarero es octavo con 15 unidades.
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2: Hola, muy buenos días, sean todos bienvenidos al programa institucional de la Administración Municipal que lidera nuestro alcalde Cubita Enrique Camilo Urbina. Con mucha alegría, pero también con el compromiso de seguir informando a nuestra comunidad, llegamos nuevamente a este espacio institucional de la Alcaldía de San Juan del Cesar, este pueblo que enamora. Este es un espacio creado para comentarle a nuestra gente lo que está pasando en nuestro municipio, hablar de nuestras oportunidades, de nuestros proyectos, de nuestra cultura y especialmente de esas acciones que buscan construir un mejor presente y un futuro con mayores posibilidades para todos. San Juan del Cesar está viendo un momento importante de desarrollo y transformación. Hoy nuestro municipio avanza con muchas oportunidades para el campo, para nuestros emprendedores, para la cultura, el turismo, el deporte y para nuestras familias. Una dinámica que responde al trabajo que viene adelantando la Administración Municipal Urbina Suárez bajo liderazgo de nuestro alcalde Cubita Enrique Camilo Urbina, con acciones encaminadas a fortalecer nuestro territorio y generar bienestar para nuestra comunidad. San Juan del Cesar tiene futuro. Nuestro municipio es conocido como uno de los territorios con mayores posibilidades de crecimiento y desarrollo en el sur de La Guajira. Y este futuro se construye desde hoy, desde ahora, con gestión, con trabajo y con oportunidades. Bienvenido entonces a este espacio de la Administración Municipal.
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2: Así es, el momento de avanzar es ahora y hoy queremos hablar de oportunidades, de emprendimiento, del campo y de esas iniciativas que permiten que nuestra gente pueda fortalecer sus proyectos y seguir avanzando. Y para hablar de estos temas, nuevamente con nosotros a una mujer que ha estado muy cerca de este proceso. Ella viene trabajando por nuestros campesinos y por el desarrollo de la zona rural, acompañando a nuestros emprendedores y promoviendo también uno de los grandes potenciales que tiene San Juan del Cesar, nuestra gastronomía y nuestra identidad productiva. Está nuevamente con nosotros Laura Vanessa Guerra, ella es la Secretaria de Desarrollo Económico y Rural. Siempre nos visita y nos trae buenas noticias. Laura, bienvenida nuevamente a su programa institucional de San Juan del Cesar, este pueblo que la tiene enamorada, este pueblo que cada día crece gracias a las buenas acciones y gestiones de nuestro alcalde municipal Cubita Enrique Camilo Urbina.
3: Buenos días, Yole. Buenos días a toda nuestra audiencia urbana y rural, a nuestra comunidad sanjuanera. Un abrazo desde la Administración Municipal. Es un placer para mí siempre estar aquí.
2: Y qué bueno que usted viene trabajando por esa gente que genera progreso al municipio, la zona rural, la gastronomía, los emprendedores, todo ello usted siempre le está haciendo su acompañamiento. Laura, usted tiene la comunidad emprendedora, que es una parte muy importante de nuestro municipio. Tenemos mujeres que producen y comercializan sus productos, jóvenes que están creando sus propios negocios, familias que han encontrado en el emprendimiento una alternativa para generar ingresos y personas que todos los días trabajan para sacar adelante sus iniciativas. Por eso queremos comenzar hablando precisamente de esas oportunidades que hoy existen para ellos. Cuéntenos, secretaria, ¿qué alternativas de fortalecimiento tiene actualmente con los emprendedores de nuestro municipio y qué herramientas se están brindando desde la Secretaría de Desarrollo Económico y Rural para ayudarlos a crecer?
3: Bueno, Yole, Tal como lo dijiste, el emprendimiento es una parte fundamental e importante del desarrollo económico de nuestro municipio y en estos momentos pues está en mis manos gracias a la delegación del alcalde. Y hemos evidenciado que tenemos un binomio perfecto, como lo llaman, que es nuestro gobernador Jairito y nuestro alcalde Cubita Enrique Camilo Urbina. Y la parte de emprendimiento no se iba a quedar por fuera de ese binomio. Y hoy tenemos una gran oportunidad que nos traen desde la gobernación, un programa que se llama Familias Guajiras. Es un programa muy hermoso, aparte del fortalecimiento que le puede brindar a los emprendimientos. Es un programa muy hermoso que viene, digamos, a fortalecer esos lazos familiares y a través de nuestra gastronomía. Entonces, este programa está dirigido exclusivamente a emprendedores que tienen gastronomía en nuestro municipio. Quiero decirles que somos uno de los municipios priorizados en el sur. Solamente hay 6 municipios del sur que están participando y nosotros como municipio estamos priorizados. Entonces, dentro de esa convocatoria y ese programa, pueden participar emprendedores que tengan cocina tradicional o restaurantes.
2: Secretaria, antes de que
3: Dígame.
2: continúe, que le pregunto, al decir que San Juan es priorizado, ¿qué beneficios tiene con pertenecer o estar en los priorizados? ¿Cuáles son los beneficios y las ventajas?
3: Bueno, uno de los beneficios es que hay otros municipios que no están, Villanueva no está, Urumita no está, es decir, hay muchos municipios del sur que no están dentro del programa, solo 6 municipios están, entonces digamos a eso me refiero cuando es que estamos priorizados, porque al pertenecer al municipio tienen la oportunidad de acceder a ese tipo de fortalecimientos.
2: Perfecto.
3: Entonces, los emprendimientos que pueden participar dentro del programa son cocina tradicional y restaurantes, frituras y comidas populares, comidas rápidas, panadería y repostería, pescados y carnes, congelados y fríos.
2: Bueno, y hablando de oportunidades, secretaria, hay un programa que seguramente despierta mucho interés entre nuestra comunidad y que queremos que nuestros oyentes conozcan de manera clara. Nos referimos a lo que usted acaba de mencionar, las Familias Guajira, una iniciativa que puede representar una importante oportunidad para muchas familias, especialmente para quienes tienen iniciativas productivas y desean fortalecerlas. Queremos que sea usted que explique de manera sencilla para que todos podamos entenderlo. ¿En qué consiste el programa Familias Guajira y qué oportunidades representa para la familia y emprendedores de nuestro municipio?
3: Vale, esto es un programa que viene a fortalecer, repito nuevamente, los emprendimientos enfocados en la gastronomía de nuestro municipio. Somos un municipio que está priorizado dentro del programa. Es un programa muy completo. Estamos en la fase de caracterización, que es la fase de inscripción, que va a estar abierta hasta el 1 de octubre.
2: Quedan pocos días.
3: Sí, ya quedan pocos días. Hay un link de inscripción que pueden encontrar en nuestra página de la Secretaría de Desarrollo Económico o si tienen a bien acercarse a la secretaría, hay una funcionaria de la gobernación que los atiende de 9 a 12 y de 2 a 5 de la tarde en la Secretaría de Desarrollo Económico y con gusto ella les colabora en todo el tema de la inscripción. Este programa es como una ruta, por así decirlo, porque ahora estamos en fase de caracterización, luego viene una fase de capacitación. En esa fase de capacitación, no solamente van a capacitar a la persona que salga como beneficiaria, sino que tendrá la oportunidad de incluir a 2 personas más dentro de su emprendimiento para que también acceda a esta
2: Qué bueno,
3: capacitación.
2: excelente.
3: En sí, los ítems o los puntos de temática de capacitación todavía no los tenemos claro, pero sí va a estar en ese proceso. Y por último, viene una etapa de fortalecimiento, en el que cada emprendimiento será fortalecido con activos que puedan pues ayudarles vuelvo y la redundancia, a fortalecer su unidad productiva y que ellos puedan tener un verdadero desarrollo económico con el apoyo de este programa.
2: Cabe resaltar, secretaria, que solo para emprendedores en cuanto a gastronomía.
3: Sí, solo emprendedores en cuanto a gastronomía. Los que acabo de nombrar, cualquier tipo de gastronomía, pero solo gastronómicos.
2: Secretaria, ya nuestros oyentes saben ahora un poco más sobre qué es Familia Guajira, pero seguramente muchos estarán preguntando, ¿y cómo puedo hacer parte de este programa? Usted lo acaba de explicar, pero las oportunidades son importantes y también es fundamental que la información llegue de manera clara a la comunidad. Por eso queremos que usted cuente los pasos. Usted acaba de decir que pueden dirigirse a la Secretaría de Desarrollo Económico, pero también existe un link en la página de la Secretaría de Desarrollo Económico. ¿Son solo esas dos posibilidades de inscribirse?
3: Sí, sí. Hasta el momento son los canales que tenemos habilitados para la inscripción. Uno, si tienen claro cómo hacerlo, cómo llenar el formulario, es un poquito extenso, pero digamos que es lo que se requiere para poder hacer una buena caracterización, identificar las unidades productivas, pero si tenemos las posibilidades de hacerlo desde casa, no tenemos ningún inconveniente, no tenemos dudas, se puede hacer desde casa, desde un teléfono, desde un computador, pero si queremos estar seguros de cómo se debe hacer el proceso de inscripción, pues están dos personas, hay una chica de la gobernación y hay una profesional de la Secretaría de Desarrollo que también les está colaborando con la inscripción.
2: Así es. Bueno, la mujer guajira y sobre todo la mujer sanjuanera han demostrado una enorme capacidad para emprender, para crear, para trabajar y para sacar adelante a sus familias. Por eso queremos que en esta oportunidad llegue especialmente a ellas. Secretaria, queremos pedirle que les haga una invitación a nuestras mujeres guajiras y sanjuaneras para que conozcan el programa Familias Guajira y que se animen a vincularse.
3: Así es, Yole. Bueno, quiero hacerle... Tengo en mi caracterización, creo que más del 90% de los emprendedores son mujeres. Y creo que nosotras como mujeres llevamos la bandera en este tema de desarrollo económico en cuanto a emprendimiento se refiere. Entonces, desde la Secretaría de Desarrollo Económico, desde la Alcaldía Municipal, en cabeza de nuestro alcalde, los invitamos a todos nuestros emprendedores gastronómicos a que se inscriban a este programa, a que puedan acceder a esta oportunidad para el fortalecimiento de sus unidades productivas. Cuando las oportunidades llegan a nuestro territorio y a nuestras manos, lo importante es saber aprovecharlas. Y esta es una de esas, teniendo en cuenta que somos uno de los municipios priorizados y debemos responder a bien el hecho de que la gobernación hoy diga queremos fortalecer el desarrollo económico de San Juan del Cesar y nosotros como sanjuaneros debemos responder a ese apoyo que hoy nos están brindando. Así que los invito a todos a que se acerquen a la Secretaría de Desarrollo Económico, a inscribirse y si tienen la posibilidad de hacerlo de manera virtual, puedan acceder al link que está en la página de la Secretaría de Desarrollo Económico para que puedan acceder a esta oportunidad.
2: Laura Vanessa Guerra, Secretaria de Desarrollo Económico y Rural, muchas gracias por acompañarnos nuevamente. Gracias por traer estas buenas noticias y por seguir trabajando para que las oportunidades lleguen a nuestra comunidad.
3: Muchas gracias a ti, Yole. Gracias a toda la comunidad por escucharme el día de hoy. Espero seguir teniendo la oportunidad de venir y traer buenas noticias para nuestra comunidad sanjuanera. Un abrazo para todos.
2: Así es, San Juan sigue avanzando en el campo, en la cultura, en el deporte, porque Cubita Enrique ha querido hacer de San Juan el mejor vividero del sur de la Guajira. Y si es así, hasta de la Guajira completa, porque él tiene las ganas, tiene el compromiso y tiene la voluntad de seguir trabajando por nuestro municipio.
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2: Así es, seguimos y no paramos porque construir territorio también significa generar espacio para compartir, disfrutar y vivir experiencias que permitan que nuestra gente, quienes nos visitan, conozcan todo lo que tiene que ofrecer San Juan del Cesar. La Administración Municipal Urbina Suárez sigue trabajando por el futuro de nuestro municipio, pero también tiene en cuenta esos momentos que permite integrar a la familia, promover la recreación, el deporte, la cultura y el turismo. Una muestra de ello fue el gran recorrido de la Trocha de Compositores 2.0, una iniciativa que regresó a San Juan del Cesar y que fue todo un éxito. Durante esta jornada participaron deportistas de nuestro municipio, de municipios cercanos y también de otros departamentos, quienes encontraron en San Juan del Cesar un escenario para la aventura y el encuentro. Nuestro municipio se convirtió nuevamente en punto de encuentro para la aventura, la música, la cultura y el turismo. Nuestros pilotos, visitantes y sanjuaneros recorrieron nuestros caminos, nuestros paisajes, nuestro corregimiento, viviendo una experiencia que no solamente permitió disfrutar a nuestro territorio, sino también que contribuyó a dinamizar nuestra economía y abrir las puertas de San Juan del Cesar a nuestros visitantes. Porque cada evento que llega a nuestro municipio también representa una oportunidad para nuestros comerciantes, para nuestros emprendedores, para nuestros restaurantes, nuestros hoteles y para todos aquellos que hacen parte de la dinámica económica, economía local. San Juan del Cesar recibe. San Juan del Cesar muestra lo mejor de su gente y de su territorio. Por eso seguimos y no paramos. Y si hablamos de identidad, de cultura y de aquello que hace que San Juan del Cesar sea reconocido en Colombia, tenemos que hablar de nuestro Festival Nacional de Compositores de Música Vallenata. Nos preparamos para vivir la fiesta grande de nuestros compositores. Este jueves 24 de septiembre, a eso de las 10 de la mañana, se dará el primer paso para la edición del número 49 del Festival Nacional de Compositores de Música Vallenata de San Juan del Cesar. Es la presentación oficial de su afiche. Es una gran rueda de prensa que se realizará en la ciudad de Valledupar. Este encuentro tendrá lugar en el Museo Cocha Molina, en la carrera sexta A, número 1069, como les dije, en Valledupar. Este año el Festival de Compositores se vestirá de gala para rendir un merecido homenaje a dos grandes figuras de nuestra música vallenata. Se trata del Tri-Rey Vallenato Alfredo Gutiérrez y el inconfundible voz de nuestro querido guajiro Silvio Brito. Todo esto va con el liderazgo de su presidente Álvaro Álvarez. Se utilizarán detalles de esta gran celebración que tendrá lugar del 17 al 20 de diciembre del 2026. Esta será una fiesta que volverá a poner a San Juan del Cesar en el corazón de la música vallenata y que nos permitirá celebrar aquello que nos identifica: la composición, la música, nuestros artistas y nuestra tradición. Bueno, y cambiando de tema, hacemos un cambio diferente. Se trata esta vez de salud, para hablar de una agenda que tiene como protagonista a nuestros niños, niñas, adolescentes y jóvenes de San Juan del Cesar. La Secretaría de Salud Municipal dio inicio ayer a la Semana Andina 2026, que se desarrolla en septiembre exactamente cada año. Derechos para decidir desde oportunidades que transforma. Es el logo que están utilizando para este año. Derechos para decidir oportunidades que transforma. Una semana que busca generar espacios de información, educación, reflexión alrededor de temas fundamentales como es la prevención de embarazo en la infancia, en la adolescencia, la prevención de la violencia sexual y de la promoción de los derechos sexuales y reproductivos. Durante esta semana se desarrollarán diferentes actividades en el municipio. El 21 de septiembre, ayer, abrió con la visita a las diferentes instituciones educativas de nuestro municipio. Allí las encargadas se encargaron, válgase la redundancia, de editar charlas con respecto al embarazo en adolescentes, dándole pautas de cuidado, de esperar, de tener paciencia, porque todo tiene su tiempo y todo tiene la oportunidad de llegar a tener los hijos a determinada edad. Vamos a estudiar jóvenes, vamos a sacar al municipio adelante con nuevos profesionales, porque el embarazo tiene su tiempo. Además, este 23 de septiembre se desarrollarán foros sobre la salud de adolescentes y jóvenes en la era digital, generando espacios para conversar con nuestros jóvenes sobre el desafío y oportunidades que trae en el municipio la parte digital. Y el día 25 se realizarán las actividades de clausura de esta Semana Andina en San Juan del César. La programación local también contempla jornadas de salud. Ahí tendrán servicios y tendrán conversatorios, talleres lúdicos, pedagógicos, articulados por la Secretaría de Salud Municipal en cabeza de nuestra querida Sandra Orochero. Además, se vinculará el Hospital San Rafael junto a las instituciones y actores que hacen parte de esta estrategia. Así que estamos en la Semana Andina, vamos a darle apoyo a estos funcionarios que vienen trabajando por el bien de nuestros jóvenes para evitar ese embarazo en adolescente, evitar ese embarazo a muy temprana edad. Ya saben, asistir a toda la programación. Ahorita a las 8:30 de la mañana estarán en la Casa de la Cultura brindando foros a los jóvenes de San Juan del César. A ustedes, mis oyentes conocedores, hemos llegado a la parte final de nuestro programa el día de hoy. La cita es para mañana, miércoles social, donde estarán visitando los emprendedores, las personas que de una u otra forma vienen haciendo por nuestro municipio, que están brindando apoyo a nuestro alcalde municipal y el alcalde a ellos, porque él viene trabajando para todos. Él no ha dejado una parte donde no le brinde atención a cada rincón de San Juan del César. Para ustedes, bendiciones y feliz día.

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8: Son las 8 en punto.
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Buenos días, amigos y amigas de la AAA 97.2 FM. Aquí estamos nuevamente con todos ustedes para llevarle las informaciones del municipio de San Juan del Cesar, del departamento de La Guajira, de Colombia. Hoy es martes 22 de septiembre, año 2026.

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1: Bueno, bien. Iniciemos el programa en el día de hoy con un comentario. Bueno, y antes quiero decirles que el comentario político de ayer sobre las candidaturas a la alcaldía del municipio de San Juan del Cesar han levantado ampollas, pues los candidatos, en efecto, todos los candidatos que nosotros mencionamos, unos dicen que precandidatos y otros, aquí hablamos de candidaturas, que se tengan que declinar candidaturas, bueno, que declinen, pero son candidatos. Por lo menos así lo interpretamos acá.

0: Y bien, les decía porque de verdad, 8 candidatos mencionamos, hemos consultado a los 8 candidatos y en efecto todos tienen aspiraciones a la alcaldía, a excepción del doctor Enrique Carrascal, que en diálogo con él nos manifestó que no rechaza las aspiraciones, pero que solo es hasta el momento una expectativa. Está mirando, observando, analizando cómo la recibe la ciudadanía. Palabras más, palabras menos fue lo que nos comentó. Pero no descarta, repito, es una expectativa y no descarta que sea candidato a la alcaldía del municipio de San Juan del Cesar, sobre todo. Esa postulación ha creado mucha expectativa y muy buen recibimiento en la ciudadanía sanjuanera. Más adelante hablamos sobre la parte política, lo que puede pasar en diferentes grupos, quiénes pueden ser los candidatos de diferentes grupos políticos que tienen ya candidaturas. En fin, ese temita lo vamos a tocar en la segunda hora, el segundo sec del programa del día de hoy. Bien, les decía que tenemos una denuncia ciudadana que nos parece muy preocupante. Y esa denuncia ciudadana tiene que ver con los cobros ilegales de reconexión por parte de empresas de servicios públicos domiciliarios aquí en San Juan del Cesar. Esto es preocupante. Y nosotros hemos recibido estas inquietudes, estas querellas, directamente de la ciudadanía. Así que a toda nuestra audiencia que fielmente se conecta a esta hora con Gente, Cultura y Pueblo, defendiendo los intereses de la gente, alzando la voz por los más vulnerables y poniendo el dedo en la llaga sobre lo que pasa con nuestras comunidades. Entonces, hay una grave denuncia que nos llega directamente a la redacción de Gente, Cultura y Pueblo. Usuarios de varias empresas prestadoras del servicio de servicios públicos domiciliarios en el municipio de San Juan del Cesar han alzado su voz para denunciar un atropello que nosotros consideramos descarado al bolsillo de los usuarios. Según las denuncias de muchos usuarios sanjuaneros, unas empresas están cobrando la reconexión del servicio cuando la ley colombiana lo prohíbe categóricamente. Entonces, ¿qué está pasando aquí? ¿Qué pasa? ¿Hay abuso de posición dominante? Debe de ser eso. Ahora, ¿quién defiende a la comunidad en este caso? ¿A los usuarios? Vamos a contarles de qué se trata este problema. Primero, el clamor de los usuarios. Los usuarios dicen que es un golpe injustificado al bolsillo de las familias. En las últimas semanas, las oficinas de atención y los canales de comunicación de nuestro medio se han llenado de reportes indignados por parte de ciudadanos, sobre todo pertenecientes a estratos populares y residenciales. Según exponen los afectados, tras presentar retrasos temporales en el pago de sus facturas, muchas veces producto de la difícil situación económica que atraviesa esta región, y proceder a ponerse al día con la deuda principal, las empresas operadoras les están encaquetando ahora en la siguiente factura un cobro por concepto de derecho de reconexión o reinstalación del servicio. Eso está prohibido en la normatividad colombiana. Para los usuarios, este cobro no solo es desproporcionado, sino que se convierte en una carga asfixiante, por supuesto, que castiga doblemente al consumidor. Las altas tarifas, y sobre las altas tarifas, el cobro de reconexiones, ¿cómo le parece? Trascotudo, como dice el dicho, trascotudo y con paperas. No debe de ser así. Segundo, lo que dice la ley sobre este tema. La reconexión por pago oportuno no se cobra. O por pago inoportuno, mejor, no se cobra. Pero, ¿qué dice la normatividad colombiana al respecto? La Superintendencia de Servicios Públicos Domiciliarios y la regulación de la Comisión de Agua Potable, Saneamiento Básico, CRA, y de Energía y Gas, CREG, son tajantes. Las empresas no pueden cobrar por la reconexión o reinstalación del servicio si la suspensión se originó por falta de pago y el usuario, si ya pagó la totalidad de la deuda o llegó a un acuerdo formal antes de que se vencieran los plazos legales establecidos para el corte definitivo. Eso es lo que dice la ley. Pero aquí se está cobrando. La normatividad protege al ciudadano, estipulando que el pago por reconexión solo procede bajo estrictas condiciones técnicas y temporales y jamás puede convertirse en una herramienta de intimidación financiera o en un mecanismo para engrosar las arcas de las comercializadoras a costa de la necesidad de los hogares. Entonces, lo que hablábamos ahora, ¿qué pasa aquí? ¿Hay abuso de poder dominante? Consultamos a algunos especialistas en derecho de servicios públicos y advierten que imponer tarifas de reconexión de manera arbitraria configura un presunto abuso de posición dominante. Las empresas operadoras, al detectar el monopolio o la exclusividad en la presentación, en la prestación del servicio en nuestros municipios, imponen de forma unilateral cobros que vulneran los derechos de los consumidores, aprovechándose de la desconexión informativa de la ciudadanía. En efecto, eso es lo que aprovecha. De pronto la ciudadanía no tiene conocimiento de lo que expresa la ley y por eso lo pagan. Entonces ellos se aprovechan de eso. Por eso esta pedagogía que hacemos desde aquí, de Gente, Cultura y Pueblo. Entonces hacemos un llamado enérgico y directo a la Superintendencia de Servicios Públicos, a las personerías municipales, porque eso seguramente que ocurre en todo el sur del departamento de La Guajira, en todos los municipios. Por eso hablamos de las personerías, a las vedurías ciudadanas, para que pongan lupa sobre estas prácticas, que son prácticas abusivas. No podemos permitir que las empresas jueguen con la tranquilidad y los recursos de las familias, sobre todo familias vulnerables. Mucho se ha hecho aquí en San Juan del Cesar. ¿Recuerdan cómo hubo un cobro por la empresa Veolia al barrio Betel y barrios vecinos por el servicio de alcantarillado sin tener esos barrios alcantarillado, sin tener la infraestructura? Eso lo dijimos aquí varias veces, hemos hecho ese comentario. Y ya Veolia le devolvió por ese concepto los recursos de subsidios a la administración municipal. Y nosotros preguntamos, ajá, le devolvió la plata a la administración municipal. ¿Y qué? ¿Por qué no le devuelven la plata a los usuarios que pagaron sus facturas? Tienen que pagarlas. Y esta empresa Veolia me da de todo risa, inclusive, me hizo una solicitud de retratación por esa información que hicimos. ¿Por qué me voy a retratar? Si eso es una verdad, eso lo hicieron. Las facturas están de cobros de alcantarillado a esos barrios sin tener la infraestructura. Que me digan ellos si hay infraestructura en este momento. Lo que deben es de devolverle la plata, carones. Deben de devolverle la plata a los usuarios que son familias de estratos bajos, 1 y 2. Y les pagaban sin tener alcantarillado. Devuelvan la plata, es lo que deben de hacer. Pidiendo que uno que aquí nos retratemos de esa información, ¿cómo le parece? Bueno, así que invitamos a todos los oyentes de Gente, Cultura y Pueblo que estén siendo víctimas de este atropello de cobros de reconexión a que guarden los recibos, que radiquen formalmente su inconformidad ante las empresas. Y si no son atendidos por las empresas, pues ante la personería. El personero hace las veces de defensor del pueblo aquí en San Juan. Y ojo que también debe de conocerse el pronunciamiento del personero en este sentido. Debe de conocerse. Y de conocerse también su pronunciamiento respecto a el cobro de Veolia arbitrario a los barrios de Loma Fresca, Betel, Manzanillo. Eso nada más que pasa aquí, en San Juan, pienso yo. Cobrando alcantarillado sin haber alcantarillado. Eso es lo último en Guaracha. Y los carones de la empresa que se retrate este programa Gente, Cultura y Pueblo de ese comentario. ¿Cómo le parece? Vengan y debatimos aquí. Aquí están el espacio abierto. Esto es una tribuna abierta. ¿Por qué no viene Veolia y debate con nosotros? Si hay alcantarillado y si no hay, si cobraron o si no cobraron. ¿Por qué no vienen? Yo los invito. Yo los invito. Nosotros aquí hacemos los comentarios cuando estamos seguros de que tenemos la razón. De lo contrario, no hacemos ningún comentario en contra de nadie. Así que les invito. Vengan y debatimos. Vamos a unos mensajes comerciales y en contados minutos regresamos con todos ustedes. Vamos con el tema político local que en estos días está bastante agitado, acalorado, se está levantando la temperatura y ya les voy a explicar cómo están las cosas.
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1: Bueno, sí, señores, así es. Pues las cosas. Ayer les hacíamos un comentario, ¿verdad?, de quienes aspiran hasta el momento, los nombres que ya se barajan como candidatos para la alcaldía del municipio de San Juan del Cesar. O sea, ya se está armando lo que es la campaña que será durante todo el año entrante. Pues ya comenzó. Bueno, yo ayer pues les hablábamos del tablero político del municipio de San Juan del Cesar. Decíamos que había comenzado a agitarse con mucha fuerza a medida que avance el tiempo, ¿no? El escenario electoral se va dinamizando y cada vez pues aparecen más nombres. Y hay otros que suenan con mucha insistencia. Desde luego, para suceder en el cargo a Enrique Camilo Urbina Suárez, actual alcalde del municipio de San Juan del Cesar. Bueno, lo que sí se va evidenciando es un interés muy notable por parte de diversos personajes, líderes de San Juan del Cesar, que pretenden regir los destinos de esta municipalidad. La lista de la que hablábamos ayer es bastante amplia. Y además de ser amplia, tiene constante crecimiento. Constante crecimiento. Pero por supuesto que habrá un momento en que se va a reducir esa nómina. Por allá en agosto del año entrante, cuando el cronograma indique que llegaron las inscripciones, ahí se va a reducir. Y eso se lo vamos a explicar ahorita. ¿Saben por qué? Uno se pone a analizar. Álvaro Díaz, Rafael Hinojosa Meneses y Pedro Nicanor Torres pertenecen al movimiento de gobierno, al movimiento que gobierna en San Juan del Cesar. Ellos, por supuesto, que si pretenden continuar en el gobierno, deben de buscar la unificación de las candidaturas. Hay tres candidatos, deben de reducirlo a uno. De lo contrario, ponen en riesgo la continuidad en el gobierno, eso está claro, ¿no? Porque la división trae consigo debilidades electorales. Entonces, en el grupo de gobierno tienen que sentarse a dialogar estos candidatos. Álvaro Díaz, Rafael Hinojosa, Pedro Nicanor Torres. No sé qué tanto entendimiento haya entre ellos. Ahí sí lo desconocemos. No sé qué tanta decisión hay en cada uno de ser candidato hasta el final. También lo desconocemos. Lo que sí nosotros tenemos claro es que si no hay unificación, eso significa debilidad y poner en riesgo la continuidad del gobierno. Eso es claro. Pero es que igual estaba ocurriendo en el grupo inmediatamente de oposición, que está integrado por candidatos en esta oportunidad como Fernando Carrascal, Arnoldo Marulanda, José López y Eduardo el Mono Fragoso, que también apoyó en la pasada elección a este grupo, que es Somos Progreso. Entonces, hay que mirar igualmente las cosas como las vemos en el otro movimiento. Aquí, si no hay acuerdos de unificación, no va a haber éxito al final. Tienen que proceder a sentarse, a dialogar y a escoger el candidato con más probabilidades de ganar. Eso está pasando en el otro grupo también. O sea que ojalá haya entendimiento, porque si aquí tampoco hay entendimiento, lo más probable es que también haya riesgo de perder la elección. Bueno, en el mejor de los casos para ambos movimientos, que haya acuerdo, que haya concertación y que unifiquen un solo candidato en cada movimiento. Así las cosas van parejas. De lo contrario, las cosas, a donde haya división, si hay división en el grupo de gobierno, a lo mejor pierden. Y si hay división acá, en el grupo de oposición, también pierden. Y ojo que se puede meter cualquiera de los independientes. Hay unos independientes. El grupo Pulso tiene su candidato y otros tienen sus candidatos. Entonces, puede suceder también que no haya acuerdos y que se mantenga una candidatura en el grupo de gobierno. Se mantiene la representación, la candidatura que represente el grupo de gobierno, pero además se mantiene una candidatura que es de ese grupo, pero que no lo está apoyando el grupo de gobierno. Eso le hace mucho daño. Aquí puede pasar lo mismo. Que el grupo de oposición escoja un candidato, definitivamente, pero que haya otro de los que también están aspirando por ese grupo y no desista. Eso puede pasar también. Como puede pasar que en ambos casos haya acuerdo y unificación y escojan un candidato. Así las cosas se mejoran para cada grupo, pero con división, y si hay división en ambos grupos, pues las cosas se ponen como que difíciles. Ahora, puede haber división en uno de los grupos y unificación en el otro grupo. Eso también puede pasar. Ejemplo, que haya división, que Álvaro Díaz en el grupo de gobierno no desista y que tampoco desista Rafael Hinojosa. Se van divididos, eso es un gran riesgo. Como puede pasar aquí también, que Fernando Carrascal no desista y que, por ejemplo, aquí José López tampoco desista. Se van cada quien por su lado. Pero si hay división, por ejemplo, en el grupo de gobierno, que vaya Álvaro y que vaya Rafael Hinojosa Meneses, entonces es una debilidad, como les venía diciendo, para el grupo. Pero si en el grupo de oposición solo aspira Fernando Carrascal, lo más probable es que gane el grupo de oposición a la alcaldía. Y inversamente, ¿no? Si aquí Fernando Carrascal aspira y aspira también José López, y en el grupo de gobierno aspira solamente Rafael Hinojosa, lo más probable es que gane el grupo de gobierno. Así están las cosas. Así están las cosas con esta situación hasta ahora. para la alcaldía de San Juan de Cesar. Ojo, o mejor oído, porque hay candidatos que son independientes, que no los estoy nombrando aquí. Estoy hablando de las posibilidades en el grupo de gobierno y el grupo de oposición. Pero puede surgir una tercera opción en los grupos independientes. Independientes como Javier Enrique Coronado y otros, que seguramente van a surgir. Si hay unos por ahí, escríbanme, dígame quién es candidato de manera independiente. Bueno, ayer, mire, les venimos hablando de que el abanico o la nómina de candidatos viene en un orden creciente, porque ayer surgió, que fue el último candidato que ha surgido, Fernando Enrique Carrascal. Eso, el surgimiento de esta candidatura ayer en las redes sociales, pues, produjo convulsión esto en las redes sociales. Eso de la eventual candidatura de Fernando Enrique Carrascal a la alcaldía. Eventual, digo, porque según conversamos ayer, yo ayer lo llamé y hablamos, y es posible que sí haya esa candidatura. Lo que sí es que ayer en las redes solo se hablaba de esa candidatura. Convulsionó las redes. Y, por supuesto, es un excelente candidato. Un candidato descontaminado por lo que ha sido como ciudadano y como médico pediatra. La gente en las redes sociales considera que es una garantía para el municipio. Además, una figura nueva en el ámbito político. Si va a participar en política es porque es político. Lo que pasa es que no había participado en política. Pero es un hombre incólume, indudablemente. De mucho corte social y humanitario. Y como dicen en las redes sociales, de garantía total. Bueno, así también son los demás candidatos. Son garantías para el municipio de San Juan del Cesar. Vamos a ver qué pasa al final. ¿Cuántos quedan al final? Van 8. Esto puede estar creciendo. Va a seguir creciendo. Pero como les digo, puede reducirse por allá más adelante cuando haya unificaciones, si es que van a haber unificaciones. También puede ocurrir de que en el grupo de gobierno los tres que hayan al momento terminen hasta el final. Puede ocurrir que en la oposición los cuatro que hay hasta el momento vayan hasta el final. Todo eso puede ocurrir. Así porque la política va cambiando, es cambiante, y la gente se puede, inclusive, puede abandonar grupos e irse como candidato con recolección de firmas, en fin, todo eso puede suceder. Y la cosa aquí en San Juan del Cesar, por supuesto, que se pone en lo político bastante, pero bastante candente.

0: Bueno, bien, aquí nos dicen, ya no podemos leer tantos mensajes porque ya casi no tenemos tiempo. Dicen, Hugo, esto pasará como la vez pasada. Enemigos serán aliados para vencer. Eso puede ser. Esa es una posibilidad, de que el grupo de gobierno se pasen para el grupo de oposición o que del grupo de oposición se pasen para el grupo de gobierno. Todo eso puede pasar, indudablemente. Así que la política, como dice la gente, la política es muy cambiante. Oiga, aquí respecto al comentario que hacíamos de las reconexiones, nos están diciendo que están cobrando en aire 65,000 pesos por la reconexión. Carita, ¿no? Esa reconexión. Además de que está prohibido eso, le ponen un precio bastante elevado. Qué vaina, ¿no? Bueno.
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Bueno, bien, las notas sociales para hoy, martes 22 de septiembre. Los cumpleaños de Nérida para esta fecha. Rosario Elvira Martínez y José Aníbal Cuello son los cumplimentados en el día de hoy. Reciben las felicitaciones de familiares, amigos y las bendiciones de el Todopoderoso y felicitaciones de Nérida Frías.

0: aquí terminamos. Por hoy nada más, pero tampoco nada menos. Mañana volvemos en otra edición de su programa Gente, Cultura y Pueblo. Gracias a todos por permitirnos compartir estos 60 minutos. Buen día, pues.
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2: Son las 9 en punto.
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15: Hola, muy buenos días. Bienvenidos a otro avance informativo de Sendera Noticias.
6: desarticulada red que falsificaba cédulas para tráfico de migrantes.
15: Hospital La Misericordia de Calarcá pasará nuevamente a la administración de la Gobernación del Quindío.
6: Hidroituango podrá subir el almacenamiento de su embalse de agua.
15: Pereira y Dos Quebradas, autoridades incautan 200 kilos de marihuana.
16: La final de la Liga Femenina ya tiene fecha y horario.
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6: Una operación conjunta entre la Registraduría Nacional del Estado Civil, la Fiscalía General de la Nación, la DIJÍN de la Policía Nacional, el Servicio de Seguridad Diplomática de la Embajada de Estados Unidos y Migración Colombia permitió la captura de 15 personas señaladas de integrar una organización criminal transnacional dedicada al tráfico de migrantes y a la obtención fraudulenta de documentos de identidad colombianos. El procedimiento se realizó de manera simultánea en Bogotá, Barranquilla y Neiva.
15: La Superintendencia Nacional de Salud confirmó una nueva etapa administrativa para el Hospital La Misericordia de Calarcá, uno de los principales centros asistenciales de Quindío. Después de 5 años de intervención administrativa, la operación pasará a la gobernación del departamento, mientras se mantendrá una vigilancia especial durante el periodo de 1 año. El objetivo es consolidar los avances alcanzados y fortalecer los servicios como cirugía y hospitalización para los habitantes de Calarcá y otros municipios de la cordillera. La decisión representa un nuevo reto para las autoridades departamentales, especialmente por las condiciones actuales de infraestructura y atención médica.
6: El embalse de Hidroituango podrá iniciar un ascenso gradual desde la cota 408 hasta la 420 metros sobre el nivel del mar, luego de las decisiones adoptadas por la Autoridad Nacional de Licencias Ambientales en agosto y septiembre. El objetivo de la maniobra es aprovechar, cuando las condiciones hidrológicas lo permitan, la capacidad disponible para almacenar agua durante octubre y noviembre y contar con mayores reservas frente a los periodos de mayor criticidad asociados al fenómeno de El Niño entre 2026 y 2027.
15: Una operación de las autoridades en Dos Quebradas permitió descubrir una vivienda que, según las investigaciones, estaría siendo utilizada para almacenar grandes cantidades de estupefacientes. En el procedimiento fueron encontrados aproximadamente 200 kilos de marihuana, además de base de coca y miles de dosis de bazuco. De acuerdo con la información entregada por las autoridades, la marihuana habría llegado desde el departamento del Cauca y tendría como destino diferentes sectores en el área metropolitana de Pereira. La investigación buscaría establecer quiénes estarían detrás del almacenamiento y distribución de estas sustancias.
16: Deportivo Cali consiguió el cupo a la final del fútbol femenino después de ganarle en el global 6-1 Atlético Nacional, mientras que Santa Fe lo hizo después de vencer a Millonarios 4-3. Por tercera vez se enfrentarán los dos equipos que más títulos tienen en la historia de la Liga Femenina Colombiana, 3 cada uno. Mañana miércoles será el juego de ida en el Estadio El Campín a las 7 de la noche y la vuelta será el sábado 26 de septiembre en Palma Seca a partir de las 6 de la tarde. Santa Fe llega como el equipo que más finales ha disputado desde que arrancó la liga en el 2017. Esta será la 7ª. Del otro lado está el Deportivo Cali, que disputará su 5ª final. Sin embargo, en las 2 finales que se han enfrentado en el 2024 y 2025, las del Valle de Cauca se quedaron con la corona.
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2: Hola, muy buenos días. Bienvenidos a las noticias en Panorama Internacional. El juez Peinado envía a juicio con jurado a Begoña Gómez y a su asesora.
3: El juez Juan Carlos Peinado ha decidido abrir juicio oral contra Begoña Gómez, esposa del presidente del gobierno español, y su asesora Cristina Álvarez por supuestos delitos de tráfico de influencias y malversación. Esta decisión concluye una investigación iniciada hace aproximadamente 2 años y medio tras una denuncia de manos limpias. Aunque el juez no impone medidas cautelares, ordena investigar la capacidad económica de Gómez a través del punto neutro judicial, demandando las 5 últimas declaraciones de la renta. Ambas deberán permanecer a disposición del juzgado y notificar cualquier cambio de domicilio.
2: La Asamblea General de la ONU contará con la presencia de 71 jefes de Estado y 45 de gobierno.
3: La reunión se llevará a cabo del 22 al 28 de septiembre, con la intervención de 50 ministros y un príncipe heredero. Entre los líderes destacados están Lula da Silva, Donald Trump y Recep Tayyip Erdogan. La situación en Oriente Medio, la guerra de Ucrania y el desarrollo de la inteligencia artificial serán temas centrales del debate. También se realizarán 1.553 reuniones bilaterales. Notable será el encuentro entre Trump y la presidenta interina de Venezuela, Delcy Rodríguez. La sede de la ONU acogerá al menos 166 eventos durante esta cita diplomática.
2: Una avería provoca retrasos en vuelos con destino a los 3 aeropuertos de Nueva York.
3: El lunes, una avería en equipamiento afectó vuelos desde Estados Unidos y Canadá hacia los aeropuertos neoyorquinos de Newark, JFK y Teterboro, así como al de Filadelfia. La Administración Federal de Aviación FAA reportó que todos los vuelos domésticos o provenientes de Canadá con destino a estos aeropuertos fueron suspendidos. En La Guardia, el retraso medio para despegues alcanzó los 44 minutos. Además, el Aeropuerto Internacional Logan de Boston registró demoras en llegadas debido al desvío de vuelos. La causa de la avería se relaciona con daños en líneas de fibra óptica durante trabajos de construcción en el noreste de Estados Unidos.
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5: Bienvenidos a la información de salud y bienestar. ¿Alguna vez escuchaste una canción después de muchos años y de repente recordaste una persona, un lugar o un momento específico de tu vida? No es casualidad. La música puede estar fuertemente relacionada con nuestras emociones y nuestros recuerdos. Una canción puede convertirse en una especie de puerta hacia una experiencia pasada. Esto ocurre porque escuchar música involucra diferentes procesos cerebrales relacionados con la percepción del sonido, la emoción, la atención y la memoria. Por eso, una canción que escuchábamos durante nuestra infancia, en una celebración familiar o durante una etapa importante de nuestra vida, puede provocar recuerdos que parecían olvidados. Y la música también puede ser útil en algunos procesos de aprendizaje. El ritmo, la repetición y las melodías pueden facilitar que determinadas palabras o información sean más fáciles de recordar para algunas personas. Pero hay algo importante: no existe una canción mágica que mejore la memoria de todo el mundo. La respuesta depende de cada persona, del tipo de tarea y de la relación que tenga con esa música. Así que hoy puedes hacer un pequeño ejercicio. Escucha una canción que tenga un significado especial para ti y pregúntate, ¿qué recuerdo aparece primero? Tal vez descubras que la música no solamente se escucha, también puede convertirse en una parte de nuestra historia.
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día, los saluda Rafa Pérez, la evolución real del vallenato, y mi música suena aquí en la AAA 97.2 en tiempo real.

0: ¿Y qué me pasa? Que últimamente... Eso voy a sentir, ¿eh? Aquí está Maita, verás. ¿Qué me pasa? En Valladas, triple A por la 97.2, la triple A. Desde el corazón de la Guajira. Son las 10:21 minutos a nuestros oyentes conectados en el sur del departamento de la Guajira. En nuestra señal abierta. Y este es también el norte del Cesar. Y a todas esas personas que se conectan con nosotros también en Colombia y el mundo a través de la triplearadio.com. Ahí estamos, por supuesto, en las diferentes plataformas. Con la conexión de la 97.2. Para todos esos oyentes conectados también en la Triple A Radio, en nuestras plataformas. Muchas gracias por preferir y escuchar la 97.2. 301-1029-487, nuestro WhatsApp de la Triple A ya está habilitado para que reportes tu sintonía. Llámanos, escríbenos. Envíanos tu nota de voz. 301-1029-487. Es que se me perdieron los documentos.
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0: 301-1029-487. Es que se me perdió las llaves. 301-1029-487. Que hoy está un familiar, un amigo, mi novio de cumpleaños. 301-1029-487.
1: Exacto, que siempre buscará.
0: No es que mi barra hay XY. Cosa. 301-1029-487. Es el contacto con la 97.2 FM.
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0: Para que estés ahí siempre atento a nuestra sintonía y disfrutando de las mañanas triple A. ¿Dónde empieza tu día con la mejor energía?
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0: 10:23 minutos. Empieza a reportar, a programar canciones. Y sigue ahí conectadito con nosotros.

Por la triple A 97.2 F. Voy a invitar a Ryan Castro con Capo y Gangsta. La vía 1024. Es la triple A desde el corazón de La Guajira.

0: Son las 10 y 31 minutos. La triple A te da la hora.
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0: FM. Aquí está TikTok Nieves con Fabricando Fantasías. Será la triple A desde el corazón de la Guajira.
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0: A empezar ahí para todos nuestros oyentes conectados.

0: Es la triple A desde el corazón de La Guajira. 301-10-29-487. Son las 10 de la mañana, 41 minutos. Y nuestros oyentes, según empiezan a reportarse al 301-10-29-487. Saludos para Nérida Frías. Es el fin de semana, gastó asado y una buena sopa de costilla. Que para la próxima invite.
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0: 10:41 en la triple A. Pronto vamos a hablar también un poco de notas tecnológicas. Recientemente WhatsApp ha estado quedando suspendiendo algunas cuentas. Vamos a hablar un poco de cuáles son esas conductas que pueden poner en riesgo nuestra cuenta de WhatsApp. Así mismo hablaremos un poco, ¿no?, de cómo dejar de recibir llamadas y mensajes comerciales de bancos y operadores bajo la ley Dejen de Fregar, según el Mintic, para que usted pueda descansar un poco de toda esa cantidad de llamadas, ofreciéndole cambiarse de operador, cambio de plan. Entonces, vamos a hablar un poco de estas cosas.
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0: Son las 10:42 minutos. 10:42 minutos. Ahí ahora vamos a invitar a Luis, el padre Vence. Con José Granados en la canción de Luis Deñas. Perilla Negrita. Son las 10:42 minutos. Desde el corazón de La Guajira es la triple A. 97.2 FM. A nuestros oyentes conectados también.
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0: A través de la triple A radio.com. Es la triple A. Sonándote buena música. De mañana, triple A.
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0: Son las 11 en punto. La triple A te da la hora.
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7: La estación espacial china Tiangong ha dejado huella recientemente al incorporar la primera freidora de aire especialmente desarrollada para el entorno espacial, en el marco de una modernización notable de su equipamiento culinario. Además de este electrodoméstico, la estación cuenta ahora con un microondas inteligente y un dispensador de agua adaptados para funcionar eficientemente en órbita. Según especialistas del Centro de Astronautas de China, estos avances permiten que los taikonautas, como se conocen los astronautas chinos, disfruten de una alimentación variada, caliente y lista en tan solo 20 minutos durante sus extensas misiones fuera de la Tierra. Esta freidora de aire caliente fue diseñada con un sistema específico para eliminar el vapor producido al cocinar, evitando problemas en la atmósfera controlada de la estación. Con ella, los tripulantes ahora pueden preparar platos como alitas de pollo y filetes, ampliando así el abanico de opciones gastronómicas en el espacio. Estos desarrollos también buscan mantener la moral y el bienestar psicológico de los taikonautas, al permitirles disfrutar de comidas similares a las preparadas en la Tierra.
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0: Sí, señores, esto lo hace Chulo Díaz y Elías Mendoza. Es de Tabo Sumoso, el frenito. Sonando en la Triple A 97.2. Desde el corazón de la Guajira. El saludo especial y cordial y para todos nuestros oyentes. Quienes están siempre activados con nosotros. Y conectados con Mañana Triple A. 11:09, 11:09 en la Triple A 97.2 FM y la Triple A Radio.com. Nuestros oyentes conectados y reportándose esta hora con nosotros. Más oyentes conectados en la Triple A.
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0: 301-1029-487, ¿no? Es nuestro WhatsApp de la Triple A. Un saludo especial y para todos los oyentes que están ahí siempre conectados. 11:10, hola, ¿qué tal? Buenos días. Buenas.
2: Dice buenos días, Dios te bendiga.
0: Amén.
2: Nélida Frías reportando sintonía. Hoy 22 de septiembre, con los cumpleaños de este día. Rosario Elvira Martínez, José Aníbal Cuello. Y los de ayer, 21 de septiembre, como no los escuché, ¿por qué no me los pasaste?
0: Nelida, que tú te pones a llamar.
2: Celebró su cumpleaños María Cecilia Mendoza, Marcos Antonio Bolaño Vega, Álvaro Fragoso Gámez y Luis Brito Ariza. Todos reciben las felicitaciones de familiares y amigos. Para todos ellos, que Dios derrame diluvios de bendiciones hoy, mañana y siempre. Muchas gracias, Pipe. ¿Dónde andará Deli?
0: Sí, sí, Nelida, es que el WhatsApp de la AAA no es WhatsApp de celular. Entonces ustedes llaman y entonces eso lo que hace es que hay la señal de ustedes. Por eso ayer con Nelida no fue posible porque ella nos bloqueó el WhatsApp ayer llamando. Eso fue lo que pasó ayer con Nelida.
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0: sol. No es que Pipe no haya querido pasar, sino que Nelida nos dejó ayer sin WhatsApp un buen rato. Nos los bloqueó. Y dice sobre sancocho de costilla como lo que lo soñaste, pero sigue soñando que el día menos pensado se te hace realidad. A lo de sancocho, eso fue un número que mandaron por acá. Aquí dice el mensaje. Sí, quiero mandarlo a través del WhatsApp de la AAA, dice. Un saludo para Nelida Frías. El fin de semana gastó asado y una buena sopa de costilla que para la próxima invite. El mensaje que nos llega por acá. Se arroba Juliet en el usuario. Eso no.

0: Aquí está el cacique de la Junta, Diomedes Díaz. Hoy esta canción de José Alfonso, el chiche maestro, el mártir. Será de la triple A 97.2, desde el corazón de la Guajira. Todo especial para don Nelson, el Yupi Joiro, que se reporte esta hora. Dice Andrés Felipe, sería tan amable de felicitarme al niño Manuel Julián Joiro Bello, el cual es felicitado por sus padres Josy King, su bella hermanita Juanita Rosa y sus tíos Isabel Herbel Vicente, y en especial su tío Nelson Joiro. Ese mi querido Molino, regálame la canción que Dios te bendiga de Peter Manjarres. Vamos para don Juan González. Dice buenos días, Pipe, en sintonía. Ser amor, en amor y amistad, como que amarraron a Delis porque no ha vuelto más.
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0: Yo creo que sí, porque no. No sabía más de Delis. ¿Desde qué? ¿Del jueves que estuvo Delis por aquí? Si alguien sabe el paradero de Delis, infórmenos al 301-1029-487. Si usted ha visto por ahí a Delis Rookie Mendoza, 301-1029-487. No, para Sandri López también, que se reporta con nosotros, escuchando la triple A 97.2 desde el corazón de la Guajira. Y bueno, conductas que podrían poner en riesgo nuestras cuentas de WhatsApp.
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0: a los usuarios de WhatsApp podrían enfrentar restricciones o la suspensión de sus cuentas si utilizan el servicio para compartir contenidos que vulneren sus condiciones de uso. Pero, ¿qué contenidos podrían provocar estas sanciones? De acuerdo a las políticas de la app de mensajería, una cuenta podría quedar expuesta a medidas de la plataforma cuando los mensajes o las actividades desarrolladas mediante el servicio vulneren sus normas, entre ellos contenido relacionado con pornografía o pedofilia, expresiones amenazantes o intimidatorias, contenido difamatorio, lenguaje obsceno, mensajes que inciten directa o indirectamente al odio contra personas o grupos, afirmaciones engañosas o falsedad destinadas a confundir a otros usuarios, comunicaciones ilegales o utilización del servicio para actividades no permitidas, intentos de vulnerar los derechos del servicio o manipular sus funciones con fines no autorizados. Y es que el contexto del mensaje podría ser determinante. Las restricciones no deberían interpretarse como un sistema en el que escribir una palabra aislada produzca necesariamente un bloqueo automático. Las eventuales sanciones estarían asociadas a conductas y contenidos que incumplan las normas de las plataformas. Pero, ¿qué podría pasar si WhatsApp suspende una cuenta? Si la suspensión fue temporal, el usuario podría recuperar el acceso después de que finalice el periodo establecido por la empresa. La duración y las consecuencias de la medida dependerán de la infracción y de su gravedad. Es que últimamente WhatsApp ha venido aumentando ese tipo de suspensiones y restricciones en las cuentas debido a usos inadecuados, como usos para marketing y ventas, al no ser de cuentas de WhatsApp Business o WhatsApp para empresas, al igual que la difusión de contenidos inapropiados. Y algo que cada día sigue creciendo y que cada día nos estresa más y más son esas llamadas y mensajes comerciales de bancos y operadores. Pues recordemos que el Ministerio de Tecnología de la Información y las Comunicaciones, que es el MINTIC, no, el Ministerio de las TIC, es la entidad pues responsable de diseñar, adaptar y promover las políticas para impulsar la conectividad y la transformación digital, explicó las alternativas con las que contamos los ciudadanos para frenar las constantes llamadas spam de bancos y empresas que ofrecen productos y promociones. La explicación de la institución se dio tras la inquietud de un usuario en redes sociales, quien preguntó sobre cómo evitar ese tipo de contactos en su celular. Ante esto, MINTIC recordó que existe un mecanismo oficial para restringir esas comunicaciones comerciales. La herramienta encargada de restringir estas llamadas y mensajes se denomina Registro de Números Excluido, RNE, administrada por la Comisión de Regulación de Comunicaciones, CRC. Esta entidad reguladora en Colombia se encarga de impulsar la libre competencia, velar por la excelencia en la prestación y defender los derechos de los consumidores en materia de televisión, correo y telecomunicaciones. Además, permite a los ciudadanos que elijan qué empresas desean recibir publicidad y de cuáles no. ¿Pero qué dice esta ley? Dejen de fregar. De acuerdo con la resolución CRC 5050-2016, los usuarios pueden inscribir gratuitamente el número de su línea celular al RNE para evitar la recepción de mensajes cortos de texto, CMS, con fines publicitarios o comerciales. En este sentido, este alcance se amplió gracias a la Ley 2300-2023, popularmente conocida como la Ley Dejen de Fregar, mediante la cual cualquier consumidor puede inscribirse en la plataforma para solicitar la exclusión de contactos comerciales y publicitarios, no solo por mensajes, sino también a través de llamadas telefónicas, correo electrónico y mensajería por aplicaciones web. De acuerdo con la CRC, estar inscrito en el RNE no impide que el usuario continúe recibiendo comunicaciones de su operador relacionadas con el servicio, tales como alertas sobre el vencimiento del plan o avisos de pago de facturación, siempre que no implique ningún cobro adicional. Asimismo, la entidad aclaró que si un usuario solicita voluntariamente recibir mensajes publicitarios por parte de su operador, estos le seguirán llegando. Sin embargo, en cualquier momento conservará el derecho de pedir la exclusión, rectificación, confidencialidad o actualización de sus datos en las bases de datos utilizadas por su operador para el envío de mensajes OUS6. De acuerdo, la CRC recordó que quienes deseen retirarse del registro para volver a recibir ofertas pueden solicitar la eliminación del RNE, la cual será efectiva al día siguiente hábil. Pero, ¿cómo nos inscribimos en este registro de números excluidos? Para registrarse, el usuario solo debe ingresar a la plataforma de trámites de la Comisión de Regulación de Comunicaciones y ubicar la sección Registro de Números Excluidos. Allí el titular de la línea celular o del correo electrónico a inscribir deberá crear una cuenta con su email y contraseña, aceptar términos y condiciones, diligenciar el formulario correspondiente. Una vez completado este proceso, los operadores y empresas contarán con un plazo máximo de 5 días hábiles para abstenerse de enviar publicidad o realizar contactos comerciales. Así que ya lo sabe, ¿no? Si usted quiere dejar de recibir estas llamadas y mensajes molestos, facilito. Usted va a googlearlo. Va usted en Google o en su buscador, Yahoo, cualquiera que sea su buscador, usted va a escribir registro de números excluidos e inmediatamente se le va a abrir ahí de primerito la página web donde le va a aparecer como título registro de números excluidos RNE. O a través de la página directamente, a través de el espacio de trámites. Usted va a aceptar términos y condiciones. Se registra si no tiene cuenta. Si ya la tiene, solo ingresa y adelanta el proceso. 11:28 minutos. 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Es mañana AAA. Voy a invitar al binomio de oro de América. Una canción de Reinaldo Chuto Díaz. Si tú estás aquí, desde el corazón de la Guajira, es la AAA 97.2. Aquí estamos. 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

0: Son las 11 y 33 minutos. La triple A te da la hora.
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0: Aquí está Zuleta con el Nobel del Amor. 11:43 minutos. A los enamorados.
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0: Sigue nuestros oyentes reportándose a través del WhatsApp de la AAA
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0: A nuestros conductores. Es ahora recorren nuestras carreteras en el sur del departamento de La Guajira y están ahí conectados con Mañanas AAA. A través de la 97.2. La AAA. Desde el corazón de La Guajira.
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0: 11:43 minutos, voy a invitar a Yanka Sintero con el tren. 11:44, desde el corazón de La Guajira, esa es la AAA.
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0: Esto lo hace Silvestre Dangón, es de Roberto Calderón. Ya por título La Bohemia.
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0: 11:54 minutos. Así nos vamos acercando al cierre de Mañana Triple A. Agradeciendo a ustedes como siempre por estar en la sintonía. Ahí en la compañía de la 97.2. La Triple A desde el corazón de La Guajira. Soy Andrés Felipe Daza.
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0: Acompañándolos en la 97.2. Y también a través de la triplearadio.com. Nuestra señal para Colombia y el mundo.
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0: Para que estén ahí siempre conectaditos. Con la 97.2.
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0: Me despido de usted, gracias por la sintonía, gracias por la compañía. Gracias por estar ahí conectados. En minutos llega Evelyn, la voz dulce de la radio. Con el informativo del mediodía. La voy a dejar con Beto Zabaleta. El acordeón es del campeoncito Goyo Oviedo. Tu hombre soy yo. Tema de Fabián Corrales. Para todos ustedes, un abrazo gigante, sigan conectados. Un feliz almuerzo. Y a seguir conectados con la programación de la AAA 97.2. Nos reencontramos luego de las 3 de la tarde, que regresa nuestra franja musical.
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0: En la AAA. Estoy llamando porque supe que volviste. 11:55 minutos. Sigan conectados con la 97.2. Desde el corazón de La Guajira. Un abrazo gigante para todos en este martes.
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6: Las 12:03, buenas tardes, bienvenidos. Les saludamos a Andrés Felipe Daza, yo soy Evelyn José Fuentes Ortega. Esta es nuestra segunda emisión de noticias.
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6: En la morgue del cementerio de San Juan del Cesar reposan los cuerpos de los dos jóvenes asesinados la noche anterior en el municipio del Molino. Presidente de la República advierte al principal líder de las autodefensas conquistadores de la sierra, alias Pinocho, que él será el próximo objetivo. Gobernadora del Magdalena revela en la mañana de hoy que no hay un paro armado en el territorio como lo habían anunciado las autodefensas conquistadoras de la sierra. Del 1 al 3 de octubre se realizará en Manaure, Guajira, el Festival de la Sal, Gas y Flamengo. Este viernes 25 de septiembre se cumple el 10º concurso intercolegial de oratoria en el municipio de Fonseca. Gobierno de Abelardo del Espriella invertirá alrededor de 1 billón de pesos en el departamento de La Guajira. Consejo Municipal de San Juan del Cesar estudia en sesiones extras un proyecto de acuerdo para impulsar el sector económico de la localidad.
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6: En la morgue del cementerio de San Juan del Cesar reposan los cuerpos de los dos jóvenes asesinados la noche anterior en el municipio del Molino. Las dos personas asesinadas en hora de la madrugada en el barrio Vista Hermosa del Molino fueron identificadas como Ángel Enrique Mejía, 28 años, natural y residente en el barrio La Quinta, y Luis Jaramillo Castañeda, de 37 años, natural de la ciudad de Riohacha. Las autoridades investigan móviles y autores del doble homicidio. La gobernadora del Magdalena, María Margarita Guerra, reveló en la mañana de este 22 de septiembre que no hay paro armado en el territorio, como lo habían anunciado las autodefensas conquistadoras de la sierra, conocidas como los Pachencas. La gobernadora del Magdalena sostuvo que por el momento no existe un paro armado en el territorio y aseguró que en la madrugada de este martes fue retirado el último vehículo incinerado que permanecía sobre las vías. El departamento amanece con la mayor institucionalidad que hemos tenido en los últimos meses. Es decir, en este momento no hay paro armado, reiteró la mandataria.

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2: Consejo Municipal de San Juan del Cesar estudia en sesiones extras un proyecto de acuerdo para impulsar el sector económico del municipio. El presidente de la Corporación Edilicia Sabas Brito, a esta hora de la tarde. Concejal, buenas tardes, ¿cómo le ha ido?
3: Sí, buenas tardes, don Evelín, y buenas tardes a todos los oyentes del noticiero en la AAA.
2: ¿Desde cuándo están en sesiones extras? Y hábleme un poco de detalles de este proyecto de acuerdo, Sabas.
3: Sí, Evelín, el día 16 de septiembre, pues la Administración Municipal presentó ante la Corporación Consejo Municipal de San Juan del Cesar un proyecto de acuerdo denominado por medio del cual se adoptan medidas tributarias temporales para impulsar la reactivación económica de los diferentes sectores del municipio de San Juan del Cesar, don Evelín.
2: ¿Ya está en comisión? ¿Y cuándo se le da el segundo debate?
3: Sí, ya fue repartido la comisión.

0: Confederación, el doctor Felipe, para que San Juan fuera epicentro de ese encuentro regional de consejos y concejales de la región Caribe, don Evelyn, y eso está para los días 22 y 23 de octubre.
1: Más o menos, ¿cuántos ediles concejales llegan a San Juan a este primer encuentro de la región Caribe de ediles, de la región Caribe de concejales, mejor?
0: Sí, gracias también, Evelyn, a la alcaldía municipal, que es la que nos está apoyando. Se ha puesto la 10 con la Secretaría de Desarrollo Económico y con el enlace de turismo, el doctor Carlos Jaimes Gurrola. Ellos han sido pieza fundamental para que este encuentro se dé aquí en la región, en el municipio de San Juan del Cesar. Aproximadamente entre 200 y 300 concejales, don Evelyn, donde aquí se va a ver reflejado la reactivación económica de turismo y bueno, que San Juan esté con los ojos puestos a nivel nacional.
1: La agenda que se va a desarrollar la conoceremos en otro tiempo, ¿no?
0: Sí, ya hay prácticamente. Sí, ya está confirmado, pues, las diferentes entidades en las cuales nos van a visitar, como Procuraduría, nos va a visitar Contraloría, la ESAT también va a ser su presencia, y todos los panelistas que traigan la Confederación.
1: La Confederación Nacional de Consejos y Concejales de Colombia, FENACOL. Saba, muchas gracias, que esté muy bien.
0: Sí, don Evelyn, y la invitación es a todos los municipios que se hagan partícipe de este encuentro. Vamos a hacer el recorrido invitando, toda vez de que somos los anfitriones, que San Juan va a estar abierto para recibirlo, que hay una infraestructura hotelera, mejor dicho, y tenemos la ruta del cacique, los diferentes puntos para que esos concejales, cuando venga después de la participación, tiendan a conocer lo que presta y lo que muestra el municipio de San Juan del Cesar en lo que respecta en turismo.
1: Gracias, concejal. Es el presidente del Consejo del Municipio de San Juan del Cesar, Sabas Brito.
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2: Vamos a conocer noticias de Uribia. Está Manuel Mejía Ramírez. Buenas tardes, Manuel.
3: Muy buenas tardes. La joven estudiante Maciel Zahat Pana Almazo fue escogida para representar al municipio de Uribia en la 19ª versión del Festival de la Sal, Gas y Flamencos, que se va a realizar del 1 al 3 de octubre en el municipio de Manaure. Joven estudiante de 18 años de edad, perteneciente a la etnia Wayú del clan Pushaina, es hija de Jorge Pana Mejía y de la reconocida docente y autoridad tradicional Bertilda Dolores Almazo Pushaina. Joven estudiante del grado 11 de la institución Etnoeducativa Técnica Agropecuaria Huyasiray, visionaria que le encanta participar en eventos relacionados con la cultura wayú, apoyar obras sociales, leer, hacer deporte, viajar, entre otros pasatiempos. Ella manifestó que va a representar a la capital indígena de Colombia y a dejarla muy en alto en esta 19ª versión del Festival de la Sal, Gas y Flamencos, que reitero, se va a realizar del 1 al 3 de octubre en el municipio de Manaure. Desde la capital indígena de Colombia es la información. Una feliz tarde para todos.
2: Gracias, Manuel. 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
4: Gracias, compañeros. La información ahora desde los estudios de Viva FM en Villanueva, en nuestra alianza noticiosa. El villanuevero Daniel Socarrá cerró su participación con la Selección Colombia de Fútbol en los Juegos Suramericanos Santa Fe 2026 en Argentina, después de ser titular en los tres partidos disputados por el equipo nacional. El lateral villanuevero tuvo un destacado comienzo ante Perú. En ese encuentro participó directamente en los dos goles del triunfo 2-0. Primero asistió para la apertura del marcador y posteriormente anotó el segundo tanto de Colombia. Daniel Socarrás volvió a aparecer como titular frente a Panamá y repitió en el once inicial ante Chile, en un partido que terminó 3-2 a favor del conjunto chileno. El resultado ante Chile dejó una jugada puntual en el cierre del partido, pero su participación en el torneo también permitió observar otras características de su juego: intensidad, velocidad, compromiso defensivo y disposición para incorporarse al ataque. Con apenas 18 años, el futbolista de Villanueva suma así una experiencia internacional importante en su proceso de formación. Su actuación con Colombia se suma a su recorrido con Junior de Barranquilla, club en el que ya ha tenido participación con el equipo profesional y con el que fue campeón. Para Villanueva y La Guajira, su presencia en la Selección Colombia representa además un motivo de orgullo. Daniel Socarrat llegó al fútbol profesional después de formarse en las canchas de la región y ahora empieza a sumar experiencias en escenarios internacionales. Soy Junior de la Hoz. Continúen, compañeros, en Estudios Centrales con más noticias.
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7: Hoy martes se dará el primer paso para implementar la biometría en Bogotá mediante un plan piloto similar al realizado semanas atrás en Medellín. La prueba se llevará a cabo para el partido Santa Fe-Cali. La biometría hoy en día tiene dos caminos. Uno es permitir el acceso a los escenarios por medio de validación biométrica, bien sea facial, a partir de la imagen del rostro o dactilar. El otro componente es la seguridad. Identificar con exactitud a la persona que ingresa, su rostro, su nombre, qué boleta utilizó y en qué momento entró.
8: En Santander continúa el debate alrededor de la jornada del día sin carros y moto prevista para finales de septiembre en Bucaramanga y su área metropolitana. Gremios económicos y representantes del sector empresarial han planteado la posibilidad de aplazar la medida, argumentando que podría generar afectaciones para el comercio y para diferentes actividades productivas. La Cámara de Comercio de Bucaramanga y Fenalco han advertido sobre el impacto económico de la jornada y han solicitado revisar las condiciones antes de su realización. La discusión permanece sobre la mesa entre las autoridades metropolitanas, los comerciantes y los diferentes sectores involucrados.
7: Ante los bajos niveles de los embalses y el incumplimiento de las metas de ahorro de agua, Medellín retomará por tercera vez el racionamiento del servicio en sectores de las zonas nororiental y centro-oriental de la ciudad. La medida comienza hoy, martes 22 de septiembre, y contempla interrupciones de aproximadamente 8 horas, entre las 8 de la noche y las 4 de la madrugada.
8: Más de 560 mil personas participaron en la Fiesta del Libro y la Cultura de Medellín, una de las principales actividades culturales de la ciudad. El encuentro reunió durante varios días lectores, escritores, estudiantes, familias, editoriales y diferentes representantes del sector cultural. La cifra de asistencia fue destacada por las autoridades locales como muestra del interés del ciudadano por los espacios de lectura, literatura y cultura. El evento también permitió desarrollar actividades académicas, encuentros con autores y programación dirigida a diferentes públicos.
7: Una operación conjunta entre la Registraduría Nacional del Estado Civil, la Fiscalía General de la Nación, la DIJÍN de la Policía Nacional, el Servicio de Seguridad Diplomática de la Embajada de Estados Unidos y Migración Colombia permitió la captura de 15 personas señaladas de integrar una organización criminal transnacional dedicada al tráfico de migrantes y a la obtención fraudulenta de documentos de identidad colombianos. El procedimiento se realizó de manera simultánea en Bogotá, Barranquilla y Neiva.
8: La Superintendencia Nacional de Salud confirmó una nueva etapa administrativa para el Hospital La Misericordia de Calarcá, uno de los principales centros asistenciales de Quindío. Después de 5 años de intervención administrativa, la operación pasará a la gobernación del departamento, mientras se mantendrá una vigilancia especial durante el periodo de un año. El objetivo es consolidar los avances alcanzados y fortalecer los servicios como cirugía y hospitalización para los habitantes de Calarcá y otros municipios de la cordillera. La decisión representa un nuevo reto para las autoridades departamentales, especialmente por las condiciones actuales de infraestructura y atención médica.
7: El embalse de Hidroituango podrá iniciar un ascenso gradual desde la cota 408 hasta la 420 metros sobre el nivel del mar, luego de las decisiones adoptadas por la Autoridad Nacional de Licencias Ambientales en agosto y septiembre. El objetivo de la maniobra es aprovechar, cuando las condiciones hidrológicas lo permitan, la capacidad disponible para almacenar agua durante octubre y noviembre y contar con mayores reservas frente a los periodos de mayor criticidad asociados al fenómeno de El Niño entre 2026 y 2027.
8: Una operación de las autoridades en Dos Quebradas permitió descubrir una vivienda que, según las investigaciones, estaría siendo utilizada para almacenar grandes cantidades de estupefacientes. En el procedimiento fueron encontrados aproximadamente 200 kilos de marihuana, además de base de coca y miles de dosis de bazuco. De acuerdo con la información entregada por las autoridades, la marihuana habría llegado desde el departamento del Cauca y tendría como destino diferentes sectores en el área metropolitana de Pereira. La investigación buscaría establecer quiénes estarían detrás del almacenamiento y distribución de estas sustancias.
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20: Luis de la Fuente seguirá siendo el técnico de la selección española. La Junta Directiva de la Real Federación Española de Fútbol aprobó este lunes la renovación de Luis de la Fuente como técnico absoluto de España hasta el 2032. La decisión se adoptó 2 meses y 2 días después de que la selección conquistara el segundo título mundial para el país frente a Argentina, consolidando un proyecto que comenzó en diciembre del 2022 y que ahora se proyecta hacia el Mundial del 2030, organizado por España, Marruecos y Portugal, y la Eurocopa de 2032. De la Fuente es el único que en la historia de la selección española acumula tres títulos: la Liga de Naciones de 2023, la Eurocopa del 2024 y el reciente título mundial del 2026. El domingo 18 de octubre se correrá la Media Maratón de Bucaramanga. La cuenta regresiva para la edición número 23 de la Media Maratón de Bucaramanga ya comenzó. La competencia se realizará el domingo 18 de octubre y la organización espera reunir a más de 50.000 participantes en las diferentes distancias y categorías. Se correrán los 21 kilómetros, 10.5 kilómetros y 6 kilómetros para los recreativos. Esta última prueba cambia respecto a ediciones anteriores, pues pasa de 5 a 6 kilómetros. Además del componente deportivo, la Media Maratón mantiene su invitación de correr por una triple causa: salud física, salud mental y equidad social.
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2: Vamos con noticias de Hato Nuevo, Karen Gómez. Karen.
3: Fue capturado un hombre de 23 años por presunto tráfico de estupefacientes en el municipio de Hato Nuevo, La Guajira. El procedimiento se realizó en la calle 10 con carrera 14, sector La Ceiba del barrio Ramón Luque, durante labores de patrullaje y registro de la Policía Nacional en coordinación con el GOES. Según el reporte policial, el hombre habría intentado huir y arrojó una bolsa a un costado de la vía, la cual, al inspeccionarla, tenía en su interior varias envolturas tipo Ziploc con una sustancia que, según las autoridades, sería clorhidrato de cocaína, además de cigarrillos artesanales con marihuana. El capturado fue informado de sus derechos y quedó a disposición de la Fiscalía General de la Nación para el proceso correspondiente. En otras noticias, como Miguel Ángel Rodríguez Robles, fue identificado el joven que falleció luego de sufrir una descarga eléctrica, al parecer, mientras manipulaba un poste de energía en el barrio 15 de febrero. El joven fue auxiliado y trasladado inicialmente al Hospital Nuestra Señora del Carmen y, debido a la gravedad de sus lesiones, remitido a un centro asistencial en San Juan del Cesar, donde posteriormente se confirmó su fallecimiento. Las circunstancias del hecho son materia de investigación por parte de las autoridades. Son los hechos que son noticias. Desde los estudios de Primer Estéreo, informo para todos ustedes Karen Gómez.
2: Gracias, Karen. Vamos ahora a Barrancas. Reinaldo Gámez Bolívar.
21: Dos jóvenes, un hombre y una mujer, resultaron heridos en un accidente de tránsito cuando se movilizaban en una motocicleta la noche de este domingo en la vía que comunica a Barrancas con el corregimiento de Papayal. Según testigos, la motocicleta habría sido impactada por otro vehículo, provocando que sus ocupantes cayeran sobre la vía. Hasta el momento se desconocen sus identidades. Personas que llegaron al lugar para auxiliarlos señalaron que el joven habría sufrido las lesiones de mayor consideración, entre ellas una posible fractura en una de sus piernas. Sobre el otro vehículo involucrado no se conocen detalles. Otros heridos fueron llevados al Hospital Nuestra Señora del Pilar de Barrancas y luego trasladados a un centro de mayor complejidad de San Juan del Cesar. Por su parte, las autoridades realizaron la recolección de evidencias e hicieron contactos con el vecindario con el fin de establecer cómo ocurrieron los hechos y determinar las circunstancias del accidente. Y las lluvias que se han registrado los últimos dos días en Barrancas han sido de bendición y aliento para los productores del campo del municipio, que han venido sufriendo los rigores de la sequía con el fenómeno del Niño, lo cual ha ocasionado la falta de alimento y agua para los animales de cría, muchos de los cuales han muerto, causándoles pérdidas en su actividad productiva. Asimismo, la mayoría de los agricultores no han podido realizar sus cultivos y los pocos que han sembrado los han perdido por la falta de lluvia en la región.
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2: Las noticias de Albania con Julio César Payares.
23: Una preocupante emergencia ambiental sacudió los predios rurales en el municipio de Albania en las últimas horas. Habitantes de la comunidad de Campo Herrera, en articulación con el concejal Giancarlo Jiménez, lanzaron un llamado de auxilio urgente a la empresa comercializadora de energía Aire, tras registrarse un incendio forestal. La conflagración se reportó en la tarde de ayer de forma exacta en la zona boscosa colindante con el río Ranchería en el municipio de Albania, en jurisdicción de la comunidad de Campo Herrera. De acuerdo con el informe de la comunidad, la emergencia se vivió debido a la negligencia de la compañía y el mantenimiento técnico de las redes de alta tensión que salen desde la subestación de Cuestecita hacia el municipio de Maicao. Los cables y guayas de energía cruzan directamente sobre el sector residencial de la comunidad, donde las ramas de los árboles rozan las líneas eléctricas, provocando fuertes cortocircuitos. Por esta razón le hacen un llamado a la empresa Aire a hacerle mantenimiento, ya que por fortuna cayó un aguacero, porque de lo contrario el incendio hubiese sido enorme. Por otro lado, tenemos que decir que en días pasados la Secretaría de Gobierno, en compañía de la Policía Nacional, desarrollaron un encuentro de articulación con presidente de la Junta de Acción Comunal, donde estuvieron socializando la instalación de varias cámaras de seguridad y la implementación de la alarma comunitaria en diferentes barrios del municipio. Herramientas que buscan apoyar la prevención y fortalecer la capacidad de reacción
0: ante situaciones que puedan afectar la tranquilidad de los habitantes. Durante el encuentro, unidades de policía comunitaria también destacaron la importancia de fortalecer la zona segura y mantener una comunicación permanente entre los líderes comunitarios y las autoridades locales y la Policía Nacional como parte de las acciones orientadas a construir entorno más seguro. Frente a esta situación, el concejal Jesús Díaz Araba presentó su molestia y le solicitó al secretario del Interior y de Convivencia Ciudadana que no es justo que hagan una inversión cuando hay más de 70 cámaras instaladas en el municipio de Albany, y en vez de invertir dinero en comprar más cámaras, ¿por qué no invierten dinero en fortalecer o reparar las que están instaladas? Esto estuvo a punto de presentarse un rifirrafe entre el funcionario de la administración municipal y el honorable concejal. Por fortuna, luego del diálogo vino la calma. Por otro lado, tenemos que decir también que hay preocupación entre el gremio de comerciantes del municipio de Albany por las continuas fluctuaciones del servicio de energía en la cabecera municipal. El día domingo, la luz, el fluido eléctrico fue suspendido en el municipio de Albany desde las 6 de la tarde y hasta las 9 de la mañana del día siguiente fue reparado esto. Posteriormente, en horas de la tarde, nuevamente, en el día de ayer, fue suspendido el fluido sin razón alguna. Los comerciantes están molestos, le hacen un llamado a la administración municipal para que gestione ante aire solución a esta problemática que hoy está afectando el comercio en pleno. Así lo dieron a conocer los comerciantes, quienes manifestaron que el día domingo no pudieron realizar sus ventas en ninguno de los sectores, en los parques, en sus establecimientos, para que la gente pudiera disfrutar del Día de Amor y Amistad por la falta del fluido eléctrico. Son las noticias más importantes para la integración regional. Desde los estudios de Carbón Estéreo le informó Julio César Payares. Feliz día, compañero.
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3: Hola, muy buenas tardes. Bienvenidos a otro avance informativo de Sendera Noticias en este mediodía.
4: El agua presentará cambio de color en norte de Bogotá y municipios de la Sabana.
3: Chaparral Tolima mantiene atención sobre actividad sísmica en la región.
4: Intentaron robarse el cofre de las ofrendas en la Catedral Metropolitana de Medellín.
3: Boyacá continúa la emergencia por incendio forestal en Villa de Leyva.
5: El departamento de Antioquia será epicentro del Gran Fondo World Series, una fiesta mundial de ciclismo de ruta.
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4: A partir de hoy, 22 de septiembre y hasta el 2 de octubre, el agua en Bogotá y algunos municipios de la Sabana tendrá un cambio en su coloración. Así lo advirtió la empresa de acueducto y alcantarillado de Bogotá por el cambio de dos válvulas de la planta de tratamiento de agua potable Tibitoc. Este cambio se presentará en Cajicá, Chía y la zona norte de Bogotá, desde la calle 119 al límite norte de la ciudad y entre los cerros orientales y el río Bogotá, y en la zona occidental, desde la calle 127 a la autopista sur.
3: Las autoridades y organismos de gestión de riesgo mantienen seguimiento a la actividad sísmica registrada en inmediaciones de Chaparral, en el sur del Tolima. De acuerdo con la información reportada en la jornada, se han presentado más de 130 movimientos sísmicos en la zona y 5 de ellos han superado una magnitud de 4 grados. Los organismos especializados continúan recopilando información para determinar el comportamiento de esta actividad y entregar recomendaciones a las comunidades. El llamado es mantener la calma, consultar únicamente los reportes oficiales y estar atentos a las indicaciones de las autoridades locales.
4: El intento de hurto frustrado de una alcancía de limosnas movilizó a la policía en la Catedral Basílica Metropolitana de Medellín, luego de que varias personas sacaran el cofre del templo y lo abandonaran a pocos metros de la entrada. Según informaron las autoridades, el peso de la alcancía impidió que los implicados continuaran el recorrido. El domingo, el recipiente quedó abandonado en las afueras de la catedral y los sospechosos escaparon sin llevarse el dinero.
3: La emergencia por el incendio forestal registrado en Villa de Leyva, Boyacá, continúa concentrada la atención de los organismos de socorro. Las llamas han afectado a cientos de hectáreas y han obligado a reforzar las labores de control con bomberos, integrantes de la defensa civil, voluntarios y apoyo aéreo. Las autoridades mantienen medidas preventivas en sectores cercanos y han pedido a la comunidad mantenerse alejada de las zonas comprometidas. La situación se desarrolla en medio de condiciones secas y fuertes vientos que han dificultado el trabajo de los equipos de emergencia.
5: El departamento de Antioquia será escenario de una de las grandes citas internacionales del ciclismo aficionado y competitivo, con un recorrido que llevará a los participantes por diferentes municipios del departamento y les permitirá competir por un cupo al Campeonato Mundial UCI Gran Fondo. El recorrido oficial publicado por la UCI plantea una competencia de 120 kilómetros con salida en el corazón de Medellín desde la Avenida del Ferrocarril. Y desde allí los ciclistas afrontarán los primeros kilómetros de ascenso para alcanzar una altitud aproximada de 2.525 metros. El trazado llevará a los participantes hacia Río Negro para continuar después hacia Guarne y Abello, antes de emprender su regreso a la ciudad de Medellín. El UCI Gran Fondo Colombia es parte del calendario oficial de la UCI Gran Fondo World Series, consolidando a Antioquia como una sede del circuito internacional.
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10: Es la una en punto.
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11: Hola, solo basta que nos dispense su atención. 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Bienvenidos.

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Hola, buenas tardes, amables oyentes. Aquí estamos. Hoy iniciamos de una manera diferente, primero que todo, dejándoles escuchar, aparte de nuestros anunciantes, que son los que hacen posible que estemos aquí con un mensaje de agradecimiento, de fe. Gracias por cumplirnos, gracias por confiar en nosotros para la publicidad respectiva de sus microempresas aquí en la AAA, en nuestro espacio Comunicación y Tejido Social, el programa de la excelencia en radio. Dirige profesionalmente el Miss Miguel Cugia Jr. Yo soy Ana Cecilia Fuentes. Sean todos y todas bienvenidos a estos 60 minutos de sano esparcimiento. He querido iniciar hoy, muchachito, con un mensaje bonito que alaba a Jesucristo. Señor, tú que todo lo puedes, en tus manos ponemos nuestro trabajo periodístico con el corazón y con la mejor bendición tuya, que es lo que hace posible que estemos aquí.

alcanza a vivir el amor, mi oyente fuye. ¡Fuye! ¡En el molino! ¡Viva la fe, viva la esperanza, viva el amor! ¡Ay! ¡Viva el amor! Son los momentos más felices de mi vida, créanmelo. A pesar de todas las dificultades, de los momentos que a veces se nos presentan de incertidumbre, pero aquí estamos. Agradecida de Dios, agradecida de Él, que es el que todo lo puede, por mi familia, por mi hogar, por todos, por mis oyentes incontables. ¡Mua! Bienvenidos. Roberto Carlos, el artista brasileño que nos acompañará en la tarde de hoy.

0: Bien, es uno de los cantantes brasileños más populares. Roberto Carlos nació un 19 de abril de 1941 en Cachoeiro, Estamprim, en el estado del Espírito Santo, Brasil. Sus padres, hijo de Robertino Braga, un modesto relojero, y de Laura Moreira Braga, costurera. Viene de casta humilde. Católico ferviente, marcado por un accidente ferroviario en su infancia, en el que perdió la pierna derecha cuando tenía 6 añitos en la fiesta del patrón de su pueblo. Fue atropellado por una locomotora de vapor. Miren a dónde llegó este niño, de una cuna humilde, y después de haber pasado momentos donde tuvieron que amputarle la pierna por debajo de la rodilla, y desde entonces utilizó una prótesis. Nuestro cantante invitado, Roberto Carlos, comenzó a cantar a los 9 años en Radio Cachoeiro, en su ciudad natal. Trabajó como funcionario en el Ministerio de Hacienda antes de triunfar como cantante. Ochun, en 1957, formó el grupo Ochunkin junto a Tim May y Erasmo Carlos, y participaron en el programa Chat Dude Rock.
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0: Esa voz hermosa de Roberto Carlos, cantante brasileño, nos acompañará durante estos 60 minutos para ti, amor, llenos de ternura, llenos de agradecimiento contigo, Señor, que todo lo puedes, y con mis incontables oyentes, los que no se mueven del dial a esta hora de la tarde.

Roberto Carlos es un cantante brasileño que tiene temas muy lindos, como me sugiere aquí mi sobrino, mi psicólogo, Alfonso David, Amadamante. Un gato en la oscuridad. Un gato en la oscuridad me recuerda a mi gran amiga Marta Cecilia Escobar Gámez, que lo cantábamos siempre a dúo cuando estábamos estudiando en la normal.

Es que tú, amada amante, das la vida en un instante. ¡Qué linda canción, sobrino! ¡Qué buen gusto tenemos! Este amor siempre sincero, amada amante, dice Roberto Carlos en Comunicación y Tejido Social. Bueno, bastante convulsionado nuestro país. Solamente se habla de muerte.

0: soportando no solamente en el gobierno del doctor Gustavo Petro, en todos los gobiernos, en muchos gobiernos, con el respeto que me merecen nuestros presidentes, en el país no se había sentido una mano dura, una mano dura, una mano dura para acabar con tanta inseguridad, con tanta cuántos ataques violentos, cuántas muertes selectivas, inocentes, pero bueno. Yo no soy juez para juzgar a nadie, solamente le pido a Dios que al presidente le vaya bien, porque si al presidente le va bien, a nosotros todos nos va bien. Miren, El Molino, uno de los municipios más sanos del departamento de La Guajira, hoy en horas de la madrugada asesinaron a dos jóvenes. Muy dolorosa esa mamá, como lloraba a su hijo desesperadamente, se lo ponía entre sus piernas ya, brotándole la sangre por la cabeza, pero bueno. Son momentos que tenemos que soportar, y la naturaleza, por otro lado, incendios forestales, los sismos, lo que amenaza la seguridad, la tranquilidad, los aguaceros, las inundaciones, y pare de contar. Pero habrá un mañana ensoñador. Lo único que no podemos perder, amables oyentes, es la fe. Tenemos un gobierno departamental también muy comprometido. Hoy les traigo una breve intervención del secretario de Gobierno del departamento, el doctor Misael Velázquez Granadillo, haciendo referencia a la seguridad en el departamento de La Guajira ante los últimos acontecimientos en la capital del departamento Riohacha. Esto dijo nuestro brillante secretario de Gobierno departamental.
1: Acompañaron este proceso para habilitarlas. Hoy hasta la madrugada estuvieron presentes. Decirle al departamento de La Guajira que aquí no tenemos vías bloqueadas. En el caso del Magdalena, hay unos vehículos que están en las vías que están siendo removidos por las grúas que ha facilitado el departamento del Magdalena. Sabemos que hay un temor de la comunidad de transitar, pero decirle que la policía y el ejército están acompañando y garantizando la libre locomoción de todos los transeúntes en los dos departamentos. Se acompañaron este proceso.
0: Escucharon al doctor Misael Velázquez, un secretario comprometido con la administración de nuestro departamento, uno de los secretarios, de los funcionarios, pues que ha estado muy de cerca con el señor gobernador, como quiera que es el secretario de gobierno. Aquí me llega una notica: en Santa Marta y la troncal del comercio cerrado. Le han dado plomo a quienes desacatan la orden. Ocurrió también en algunos lugares en Riohacha. Dios, mete tu mano. Mi hermanita Carmen Rosario Jiménez me escucha en la capital del país, Bogotá. Guárdame un poquitito de frío, que estoy que me voy para allá.
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0: ¡Guau!
2: ¡Qué alegría!
0: El gato en la oscuridad. Oye, Marta Cecilia Escobar Gámez, mi amiga del alma.

Roberto Carlos, cantante brasilero, a esta hora interpreta Un gato en la oscuridad. Me recuerda mucho a mi gran amiga, mi amiga, pero de esas que ya casi no se ven, amiga sincera, amiga leal, amiga firme, con quien compartimos todos nuestros estudios en la Normal Superior y parte de nuestra vida también ya profesional. Marta Cecilia Escobar Gámez, en la ciudad de Valledupar. Ella cantaba esta canción muy linda y yo me quedaba exorbitada así escuchándola atentamente. Un gato en la oscuridad. ¿Cómo dice, muchachito? Súbale el volumen.

0: Marta Cecilia Escobar Gama en la ciudad de Valledupar. Escucha esa canción que nos trae recuerdos hermosos. Estamos en la presentación de nuestra radio revista Comunicación y Tejido Social, el programa de la excelencia en radio. No lo digo yo, lo dicen mis incontables oyentes. Hoy como artista invitado, Roberto Carlos.
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0: Bueno, muchachito, vamos con una primera noticia del plano departamental, muy importante, muy relevante. Hay que destacar esta noticia que tiene un personaje al frente como director inmediato de estos programas, el ingeniero Luis Manuel Mejía, el ingeniero Luis Manuel Medina Toro. El ingeniero Luis Manuel Medina Toro fue director de Corpo Guajira por mucho tiempo. Es nuestro gran amigo, un amigo sincero, leal, a quien apreciamos mucho. Él ahora está al frente de los programas Magán S.A. Miren cómo dice esta nota tan bonita, un refugio para la vida. En la finca Yasca de Magán S.A.S., no solo cultivamos, también protegemos cada rincón. Es un hogar seguro para la fauna local, como este par de amigos que descansan tranquilos bajo la sombra de nuestros árboles. Un par de conejitos, registra esta imagen. Creemos firmemente que la sostenibilidad y el respeto por la biodiversidad deben ir de la mano con nuestra producción. Ver esta escena nos recuerda por qué trabajamos día a día para dejar una huella positiva en el planeta. Respetando la vida, la biodiversidad, la agricultura responsable, Consejos Silvestres, Dr. Luis Manuel Medina Toro, Yajas de Magán S.A.S. Es una importante noticia que vamos a seguirle el hilo conductor. En otro ángulo también, el doctor Luis Manuel Medina Toro, ingeniero, que está al frente de Magán S.A.S., dice: saborea la frescura y la calidad con nuestra tilapia roja de excelencia. En nuestra piscícola nos dedicamos con pasión a la crianza de la tilapia roja, ofreciéndote un producto excepcional que hace única nuestra tilapia roja, frescura inigualable. Cosechamos y procesamos nuestra tilapia bajo estrictos estándares de higiene, garantizando la máxima frescura y sabor. Calidad premium. Nuestra tilapia son criadas en un ambiente controlado, con agua pura y una alimentación balanceada, lo que se traduce en una carne firme, jugosa y de excelente textura. Nutrición excepcional. La tilapia roja es una fuente rica en proteínas, omega 3 y vitaminas, contribuyendo así a una dieta saludable y equilibrada. Sostenibilidad garantizada. Nos comprometemos con prácticas de acuicultura responsable, cuidando el medio ambiente, garantizando la sostenibilidad y a largo plazo. Pruébala y descubre la diferencia. Nuestra tilapia roja es perfecta para una gran variedad de preparaciones culinarias a la plancha y al horno, frita, en ceviche. Déjate sorprender por una versatilidad y delicioso sabor, dice el ingeniero Luis Manuel Medina Toro. En la finca Yasca de Magán S.A.S. trabajamos por el campo. Él está entregado a sus proyectos del campo. Lo vemos montando caballo, lo vemos dialogando con los animalitos, con sombrero en cabeza y trabajando por un campo más productivo, una biodiversidad y una agricultura responsable. 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

Más noticias positivas, dice nuestro alcalde, trochamos juntos. San Juan vivió la experiencia de la trocha de compositores 2.0, nos dejó mucho más que kilómetros recorrido, nos dejó paisajes, música, cultura, aventura, momentos que quedarán en la memoria, gracias a todos los pilotos, visitantes, aliados, sanjuaneros que hicieron parte de esta aventura. Esto fue la trocha 2.0 durante el pasado fin de semana. Dice el doctor Jairo Aguilar de Luque, un gobernador que bien que ha trabajado mancomunadamente en todo su mandato por el departamento de La Guajira cumpliendo la palabra. Hay que vender una imagen positiva de La Guajira, amables oyentes, no más que bendito ni que nada, nosotros vamos a hablar de las cosas buenas que tenemos. Como dice nuestro gobernador, La Guajira emerge como una fuerza natural y cultural que desafía las expectativas. Es un territorio donde la naturaleza y la cultura coexisten en una armonía única y equilibrando existencia y autenticidad. Ven y descubre La Guajira. Te invitamos a nuestra bella y exótica Guajira. Jairo Aguilar de Luque, un gobernador que cumple la palabra. En UNITED trabajamos por nuestros estudiantes, por los emprendedores. Nuestros estudiantes podrán inspirarse y forjar su propio camino con historia de emprendedores que han logrado impactar a la sociedad con sus ideas de negocio. Este 24 de septiembre en nuestro auditorio a las 9 de la mañana para los estudiantes de la jornada diurna y a las 6 de la tarde para los estudiantes de la jornada nocturna. UNITED, doctor Luis Alfonso Pérez Guerra, rector. 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La S Hospital San Rafael Nivel 2, una atención humanizada. Doctora María Isabel Cristina González Suárez es la gerente. Noticias positivas, como a mí me agrada registrarlas. La Guajira oficializó a nuestra nueva soberana rumbo a Cartagena. Sofía Urbina Cuello, la bella Sofía, la linda sanjuanerita, ya recibió la banda y el decreto que la acredita oficialmente como señorita Guajira 2026-2027. De mano del señor gobernador, doctor Jairo Aguilar de Luque, y de la gestora social, doctora Sara Daza, la reina estuvo acompañada en Riohacha por el miembro del Comité de Belleza y familiares de ella. La entrega de la banda se hizo en la Casa de Gobierno en la capital del departamento de La Guajira. Sofía Urbina Cuello, una médico que va por la corona a Cartagena.

0: Bueno, una noticia importante del campo ambiental. Se acerca la 12ª jornada de recolección de residuos postconsumo, los días 23 y 24 de septiembre. Corpo Guajira, junto con diferentes instituciones, realizará una nueva jornada para facilitar la entrega adecuada de residuos que requieren un manejo especial y contribuir al cuidado de nuestro suelo, fuentes hídricas y ecosistemas. Vamos a desprendernos de todo eso que ya no nos sirve para nada, solamente para contaminar el ambiente. Podrás llevar aceites de cocina usados, pilas, baterías, computadores, celulares, impresoras, luminarias, medicamentos vencidos, envases de insecticidas, plaguicidas, llantas usadas, entre otros. También se recibirán material aprovechable como papel, cartón, plástico, vidrio y metal. La jornada llegará a Rihuacha, Fonseca, Maicao, San Juan del Cesar, Distracción, Urumita, Villanueva, Las Aguas del Pilar, Atonuevo, Dibuya, Albania, Mingueo, los días 23 y 24 de septiembre. Uribia, Manaure, El Molino participarán el 23, mientras que Barranca lo hará el 24. Dale un destino adecuado a esos residuos, desliza la publicación y entrega, despréndete de todo eso que ya no usas. ¿Para qué tener esos residuos postconsumo en casa? Lo que traen es contaminación.
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0: Escuchemos nuevamente la música de Roberto Carlos y ya continuamos.

0: Gracias.
1: Gracias a ese microempresario, José Guataúd, mi oyente asiduo, aquí me manda una imagen con el radiecito encendido. Él no se pierde un programa de comunicación y tejido social. Microempresario sanjuanero, incansable con sus proyectos de venta de comida y siempre, siempre trabajando con la frente en alto.

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1: Sí, señores, el programa de la excelencia en radio, como dicen mis incontables oyentes, don Iván Araújo, mi maestro estrella y su esposa Rubira Castro. ¡Mua! Yelis Milena Figueroa. En Chicago nos escucha nuestra gran amiga, me invitó a Chicago. ¿Será que me le mido y me voy? Bueno, hemos recibido una invitación aquí a nuestro móvil particular. Vamos a darle lectura, como quiera que es relevante, porque es una noticia que le incumbe al senador guajiro, doctor Alfredo de Luque Zuleta. Buenas tardes, colega. Feliz martes. La oficina de prensa del senador Alfredo de Luque tiene el gusto de invitar a periodistas y medios a la radicación de un paquete de iniciativas legislativas que recoge propuestas frente a algunos de los principales desafíos del país. 5 proyectos que abordan seguridad, derecho en el entorno digital, formación para el ejercicio de cargos públicos, fortalecimiento de la producción nacional y protección integral del boxeo profesional colombiano. Será un espacio para conocer de primera mano el alcance de estas iniciativas y las razones que motivaron su radicación. Esto es en el Salón de Prensa del Senado, mañana miércoles 23, al filo de las 12 meridiano. Cómo nos agradaría estar allá, pero yo sé que Ana Milena nos va a tener al tanto, Ana María nos va a tener al tanto de todo lo que concierne en estas propuestas, 5 proyectos que abordan el senador Alfredo de Luque, iniciativas legislativas presentadas por él ante el Congreso de la República de Colombia, radicación de sus proyectos de ley. Vamos a la sección de cumpleaños.

0: En el Hospital Regional San Rafael de San Juan del Cesar están de plácemes hoy destacados personajes del ámbito administrativo y de la medicina. Está cumpliendo un año más la doctora Margarita Polanco, subdirectora científica. La felicitan todos sus compañeros, incluida la doctora María Isabel, también sus seguidores, como es mi hermanito Leonardo Fuente y mi sobrino Alfonso David. Todos felicitan y bendicen a la doctora Margarita Polanco, subdirectora científica de la ESO Hospital San Rafael. ¡Mua! Muchos besos. Hoy también está de pláceme un eminente médico quien me puso a bailar el cucuyo en un mes de diciembre que yo andaba toda chueca. Un excelente ortopedista. Labora en el hospital y también tiene su consultorio particular en el edificio El Cayón. El doctor Carlos Montero Marulanda, ortopedista. Lo felicita a su señora madre, quien lo ama. Todos sus pacientes y todos sus compañeros de labore, iniciando por la doctora María Isabel del Hospital San Rafael. El doctor Carlos Montero Marulanda, el que me puso a bailar el cucuyo. ¡Mua! Muchos besos. Yo fui allá toda quejumbrosa y médico, me duele esta rodilla, mire, ya viene diciembre, yo quiero bailar el cucuyo. Y claro que bailé el cucuyo. También está de plácemes en el hospital la doctora Yelis Milena Figueroa, instrumentadora. ¡Mua! Muchos besos, muchos besos. La médico Luisa Vergara. ¡Mua! Besos, besos. A todos, la doctora María Isabel agradece profundamente su compromiso, su vocación de servicio, valioso aporte que realizan cada día para el bienestar de nuestros pacientes y de toda la comunidad. Que este año nuevo de vida esté lleno de salud y bienestar y de nuestro corazón, indudablemente, para esos lugares tan importantes que están ocupando en el Hospital San Rafael como profesional, como persona humana. La doctora María Isabel Cristina González Suárez les desea muchos besos. Se une mi hermanito Leonardo Fuentes Daza. Vamos a buscar aquí a Nérida Frías. Nérida Frías. Vamos al WhatsApp de Nérida Frías.
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0: De cumpleaños hoy con la mamicha sanjuanera Nérida Fría, la señora Dina Mendoza, Rosario Elvira Martínez Chayo, José Aníbal Cuello. Todos reciben felicitaciones de familiares y amigos para todos los cumplimentados de este día. Que derrame lluvia de bendiciones hoy, mañana y siempre, dice Nérida Fría. ¡Mua! Muchos besos.

esperanza. Pasó así la sesión de cumpleaños. Volvamos a la música con Roberto Carlos. Amada amante.

mi oyente La Chunche en el Molino y Fabián Oñate están escuchando Comunicación y Tejido Social. Don Alcides Barro en el barrio Manzanares, Alicia Martínez, la que mejor prepara los bollos de mazorca en los Aticos, Toña Maestre, la que deja la ropa perfumada, Dolores Molina, mi ex compañera de estudio, Mariluz González, Gustavo Hinojosa en la Junta, mi reportero estrella, José María González.

Que mi amada amante, y vuelvo y repítame, el gato que está en la oscuridad, ese gato está escondido. Allí escuchando esa música de fondo, no me la suspenda, por favor. Vamos a hablar de la risa. Amables oyentes, la mejor terapia. Los invito para mañana, tengo un personaje invitado que yo sé que les va a encantar. Y habrá sorpresa porque habrá rifa de un material que ella trae para rifar y para socializar con nuestros oyentes. Es una prestigiosa profesional sanjuanera. No les voy a revelar el nombre. Mañana al filo de la 1:10 estaremos aquí compartiendo con ella. La risa es la mejor terapia, amable oyente. Descubre los beneficios de una buena dosis de risa y te explicamos por qué la risa es la mejor medicina. Hay que reírse hasta de uno mismo. ¿Qué nos ocurre cuando empezamos a reírnos? ¿Por qué nos sentimos tan bien y qué beneficios aportan esos ataques de risa a nuestro cuerpo y a nuestra mente? Vamos a pensar que hoy es el Día Internacional de la Felicidad y de la Risa. Hoy tenemos la esperanza de poner una sonrisa en tu cara, a la vez que te enseñaremos por qué la risa es tan importante para nosotros los humanos y por qué reírnos con regularidad puede ayudarnos a tener una vida más equilibrada y más feliz.

0: Hoy en Chicago, mi gran amiga, la bonita fonsequera Leandra, escuchas comunicación y tejido social que te acerca a tu tierra bella, la Guajira Fonseca, tierra de mis ancestros.
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0: todos alguna vez hemos tenido a alguien diciéndonos alguna vez, mejor reír que llorar. O cambia esa cara, no estés triste. Pero ¿cuáles son realmente las ventajas de la risa, amables oyentes? ¿Cuáles son esas ventajas? Para que usted haga un compromiso de reír, reírse mucho. Reírse hasta de nosotros mismos. Yo cuando me equivoco, cuando meto la pata, como dice uno, también me río de mí misma. ¿Qué nos hace sentir mejor, reír o hacer a alguien reír? Lo cierto es que algo pasa en nuestras neuronas y no es casualidad. El neurocientífico Robert Pons, profesor de la Universidad de los Estados Unidos, se ha especializado en el desarrollo y en la evolución del sistema nervioso y comportamiento, incluido el comportamiento social, y entiende que la risa, en primer lugar, una vocalización social que une a las personas, es un lenguaje que todos hablamos. No se trata de una reacción grupal aprendida, pero en comportamientos instintivos, programado por nuestros genes, la risa nos une a través del humor y del juego. Como el triple A, oiga, yo digo, bueno, ¿y cómo harás tri para pelear con él si él todo el tiempo está de buen humor? No existe nada en el mundo tan irresistible, tan contagioso como la risa, como la risa. Y a propósito del triple A, el jueves, pasado mañana, tendrá una importante reunión con periodistas y personalidades en la capital del Cesar, Valledupar, para hacer la primera puesta en común de lo que será nuestro magno evento, Festival Nacional de Compositores, la vitrina más importante que tenemos los sanjuaneros para Colombia y el mundo. Algunos de los beneficios de la risa en nuestro cuerpo y nuestra mente. Habla de las endorfinas. ¿Qué es eso de las endorfinas, Ana Cecilia? Un tipo de hormonas en nuestro cerebro con diferentes funciones fisiológicas que activan nuestros receptores, nuestras opioides, que causan un efecto analgésico. Los estudios recientes demuestran que la risa social, en especial, libera endorfinas en nuestro cerebro y eso nos hace sentir mejor e incluso calmar algún dolor que tengamos. Ríase, ríase de la vida. La risa también tiene muchos antidepresivos. La risa origina la liberación del neurotransmisor llamado serotonina, que es el efecto que tienen muchos antidepresivos, a pesar de que la liberación de serotonina a través de la risa tenga un efecto muy potente. Los investigadores todavía desconocen la duración que pueda tener ese efecto. Protección cardíaca. La risa tiene un efecto antiinflamatorio, antiinflamatorio que protege de la afecciones cardíacas, que proporcionan protección a los músculos del corazón y a los vasos sanguíneos. A reírse hasta de nosotros mismos. Músculos abdominales. Cuando nos reímos, los músculos abdominales se expanden y contraen. Por eso solemos decir que nos pegamos una panzada de reír. Nos detendremos sobre este tópico. Más adelante hablaremos de ese importante tema de la risa. Ríase, ríase hasta de usted mismo.
1: El

Bueno, ya cerrando nuestro espacio, tenemos aquí en el tintero, no podemos dejarlo por fuera, porque es nuestro oyente, porque lo admiramos mucho con su humildad, cómo produce sus textos. Todo terreno, la mujer caminante. Escuche este poema, déjele así de fondo la musiquita de Roberto Carlos para que se oiga más bonita mi voz. La primera vez que te conocí fue en la avenida principal, cuando organizaban el Festival de San Juan del Cesar. Belleza que me impresionó por tus dotes de hermosura, tu elegancia al vestir, caminar, luciendo tu suave cabellera, tu lindo cuerpo, tu suave pecho y tu fresco sonreír. La segunda vez que te vi fue comprando frutas, manjares y golosinas que devorabas con ansiedad, como si estuvieras recordando el amor de tu vida. Lo digo por el desespero de tus lindos labios y el accionar de tus cejas. Viajé y también te observé mirando artículos de belleza, buscando aquellos detalles que hicieran juego con tu juvenil elegancia. Te sorprendí rogándole al santo de tu devoción, pidiéndole aquello que a diario le solicitas y dándole las gracias por el milagro concedido. Te vi en un elegante encuentro con el amigo de tu gusto. Vi tu señal de despedida, esa que direccionabas con el dedo y acompañabas con tu suave cabeceo. Te vi con pasaporte en mano en la ciudad de Riohacha. Como soy andante conductor, también te vi de compras en Maicao y hasta buenos bolívares te vi cambiar. Como soy chofer de un parentesco de un portentoso hombre, como soy chofer de un potentoso hombre de negocios, te vi en un balneario y luego también en una pista aérea de fumigación. Como soy parrandero y bailador, también en muchos festivales contigo me encontré y hasta por televisión en un reinado de belleza te pude observar. Cuando nos volvimos a encontrar, te saludé y te pregunté, ¿por dónde vas hoy? ¿Todo terreno? Ella con rabia me respondió, allá tú, que eres sencillo y yo tengo doble. Se tocó los bustos y me dijo, señalándolos, mira, los winches mal parido. Escribió Jorge Jiménez. Esto no va dedicado a mí porque yo no he hecho esos recorridos. Yo no sé, pero debe ser a una mujer muy linda de San Juan del Cesar. Todo terreno, la mujer caminante, escribió Jorge Jiménez, escritor sanjuanero.

0: ¡Cachunche! Elsa Oñate, me escucha en el Molino, Alcides Barro, en el barrio Manzanares. Alicia Martínez, en Los Atico. Toña Maestre, en San Juan del Cesar. Dolores Molina, Mariluz González, Gustavo Hinojosa, José María González. ¿Cuántos miles y miles de oyentes a lo largo y ancho de Colombia y del mundo? Mati, la segunda mamita de Tiago.
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0: Mi hermanito Juan Carlos Fuentes Zúñiga, donde quiera que se encuentre, si está en el Cerrejón, si está en Hato Nuevo, si está en Papayal, él me escucha.

Funcionarios de la vivienda, Ricardo González, Rubiela López, Sergio Vega, Euclides Toncel. Funcionarios de la vivienda en San Juan del Cesar. Sergio Luis, gracias por escucharme.

0: ¿Le parece si cerramos con el gato que está en la oscuridad, que está subido en los techos? ¡Miau!
1: Sí, en tus ojos algo nuevo descubrir.

0: Para mañana tenemos una invitada especial en comunicación y tejido social. No te lo pierdas mañana. Un tema interesantísimo, sobre todo para nosotras las mujeres, pero también para ellos, porque ellos tienen mamá, tienen esposa, tienen hija, y es importante estar enterado de temas que son del género femenino, pero que también tienen mucha importancia para el género masculino. Llegamos a la parte final, ustedes no se muevan, porque en la AAA siempre hay más. Ya viene Primera Plana, me acompañó el Miss Miguel Junior. Yo soy Ana Cecilia Fuentes. Chau, chau, feliz término del día. ¡Mua!
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2: Es la 1:57.
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0: Dos de la tarde y 10 minutos, 2:10. Un saludo para todos ustedes, mis queridos oyentes de la 97.2, la Triple A. Aquí estamos con mucho gusto y con toda la disposición del caso todos los días para entregarles noticias, informaciones, opinión, la participación de la gente, en fin, todo lo que encierra Primera Plana en este horario de 2 a 3 de la tarde. Hoy es martes 22 de septiembre del 2026. Este mes va corriendo, pero a toda velocidad. 22 de septiembre de 2026, y como todas las tardes, está con nosotros Andrés Felipe Daza en la producción, coordinación, edición, la dirección periodística Hamilton Daza Gutiérrez. 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
0: Atención, que critica la situación de inseguridad que en la troncal del Caribe. La situación es bastante lamentable en Palomino, en Dibuya y toda esta zona del norte de La Guajira. En la troncal del Caribe se encuentran cerrados los negocios. El Ejército Nacional logró abrir la troncal del Caribe, llegó allí y por la fuerza abrió la carretera que comunica a Riohacha con Santa Marta. Había cantidades de tractomulas, de vehículos allí represados. El ejército escoltó a los vehículos hasta Riohacha o hasta Santa Marta y lograron despejar la vía. Hay máxima alerta porque en la salida de Riohacha para Santa Marta, un supermercado Ara fue tiroteado. Igualmente, una tienda, también le hicieron unos tiros, creo que en Palomino. Y la situación, recibimos el reporte de un amigo, un comerciante que está por allá por Mingueo, y no dice que no quiere hablar, que le da miedo hablar, pero que su negocio está cerrado por orden de los pachencas que decretaron paro armado, a pesar que el presidente de la República ha dicho que a él no le hacen paro armado, pero le están haciendo paro armado. Aquí está precisamente lo que me manda la Presidencia de la República. No acepto paro armados. presidente de Espriella sobre avance de ofensiva contra estructuras narcoterroristas. El ataque se da pocas horas después de que se diera de baja al segundo cabecilla de las autodefensas conquistadas.

0: Hombres que fueron asesinados ya fueron identificados, se encuentran en la morgue de medicina legal de San Juan del Cesar, donde les estarán haciendo la necropsia en el día de hoy para ser trasladado al Molino y supuestamente a Riohacha, de donde era oriundo uno de los occisos. Gobernador de La Guajira anuncia 25 nuevos fiscales para fortalecer la justicia en el departamento. Cayó Cholo, segundo cabecilla de las autodefensas conquistadoras de la sierra, había tomado fuerza tras la muerte de Bendito Menor. Consejo de Seguridad en Villanueva se anunció para el día de hoy con participación de todos los alcaldes del sur del departamento. Con mochilita tendida, colgada, y chancletas tres puntadas, Maximiliano, el niño barranquero de 4 años que sorprende al mundo cantando la canción Matilde Lina del maestro Leandro Díaz. ¿Sabe cuántas reproducciones lleva el niño, Pipe? 680 mil reproducciones en TikTok. Eso es una plata, ¿oyó? Hay una plata ahí del niño barranquero, Maximiliano. Sus padres abrieron una cuenta en TikTok y 680 mil reproducciones lleva este niño tocando acordeón en un coliseo, en un colegio de Barrancas. Me llama poderosamente la atención una nota de opinión escrita por Brenda Quintana. Entre otras cosas, no sé quién es, pero me parece interesante lo que escribió para algunos medios y portales de internet en la promoción de las noticias de hoy o la opinión de hoy. Vamos a destacar este artículo de opinión de Brenda Quintana, que desconozco quién es. Algunas personas nos han escrito preguntándome por qué los senadores y representantes a la Cámara de La Guajira no acompañaron ni estuvieron presentes con el presidente Abelardo de la Espriella en su recorrido por Riohacha y San Juan. Y el misterioso radio que acompaña a Abelardo de la Espriella a donde quiera que va, ¿para qué sirve y con quién se comunica? 2:18 minutos. 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
0: 2:18 minutos, 2:18 minutos. Aquí me está llegando una imagen de la situación de del norte de La Guajira. Me acaban de informar hace pocos momentos, quemaron un camión de servientrega a la altura de Santa Rita, queda por el corregimiento de Mingueo, municipio de Dibuya. Aquí está el video donde el camión de servientrega fue quemado también por subversivos de las autodefensas conquistadoras de la sierra. Y me acaba de llegar también un pasquín que circula en las redes sociales sobre lo que ocurre en El Molino. 2:19 minutos. 2:19 minutos. 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

0: 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Atención que me han traído la cédula de ciudadanía de Álvaro José de Armas Urrutia. Quien lo conozca o si él está escuchando a un familiar, su cédula está en los estudios de la 97.2 en toda la esquina de la Fiscalía en San Juan de César. Álvaro José de Armas Urrutia, su cédula es de Villanueva. Y también nos trajeron una cartera que tiene una cantidad de documentos. Tiene tarjeta, mi libreta militar, tiene cédula de ciudadanía de las nuevas. Es una cartera de color café. Ya le digo a quién pertenece la cédula de ciudadanía. Es a nombre de Alfredo José Mendoza Orozco. Alfredo José Mendoza Orozco, su cédula de ciudadanía, su cartera con unas tarjetas y unos documentos fue traída a los estudios de la AAA, puede venir a reclamarla. ¿No has probado el jarabe de Viravira con chancapiedra? 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
0: Bueno, la situación es supremamente complicada en el norte de La Guajira por el sector de la Troncal del Caribe. La arremetida que el gobierno de Abelardo de la Espreya inició en las últimas horas contra la cúpula de las autodefensas conquistadoras de la sierra o gaitanistas es impresionante, que dio como resultado donde dieron de baja al segundo cabecilla en estos momentos y a quien reemplazaría a Bendito Menor en la línea de mando en el departamento de La Guajira. La situación se complica en el norte del departamento. Este es un informe que la televisión colombiana acaba de entregar con lo que ha ocurrido de última hora en la Troncal del Caribe. Ahí está el periodista de Caracol en La Guajira, Jonier Alvarado.
2: Hay noticia de último momento en el Caribe. Un reciente hecho de violencia se presentó hace minutos en la Troncal del Caribe, en la salida que de Riohacha conduce hacia Santa Marta. Jonier Alvarado, ¿qué fue lo que pasó con los detalles, Jonier?
3: Así es, buenos días para usted y para quienes se conectan a esta hora. Esa es la imagen de la Troncal del Caribe, exactamente de la vía que de Riohacha conduce hacia Santa Marta. Los negocios han comenzado a cerrar sus puertas, no solamente en este punto del barrio Las Tunas, sino también en gran parte de la Comuna 10. Nos encontramos aquí en la sede de los supermercados Ara, que tiene un punto exactamente aquí en el barrio Las Tunas, y nos hemos encontrado con que se ha registrado un grave caso, y es que varios sujetos llegaron hasta este punto, dispararon contra la fachada. Ustedes observan ahí cómo impactaron la puerta, el vidrio exactamente, y esto obligó a que todos los comerciantes del sector, por lo menos en su gran mayoría, comenzaran a hacer los cierres de cada uno de sus negocios. Por lo menos en el corregimiento de Mingueo, esto es en zona rural del municipio de Dibuya, también se nos ha informado que ha comenzado el cierre de los negocios. Además de eso, también han informado algunos educadores del corregimiento de Mingueo que también han comenzado a sacar a los niños de las instituciones educativas y otros no hubo clase, igual que aquí en la capital del departamento de La Guajira. Vean, este es un negocio también de pollos, de venta de pollo, también lo han comenzado a cerrar, droguerías, peluquerías, salones de belleza, hoteles que están ubicados en este punto de la Troncal del Caribe. Como ustedes observan, ese es el panorama que a esta hora se vive aquí en la capital de este departamento. A eso sobra lo que han dicho las autoridades en estos momentos del departamento, es que están apoyando las medidas del gobierno nacional y las acciones militares y policivas que se vienen dando sobre la Sierra Nevada de Santa Marta, sobre estos grupos delincuenciales. Sin embargo, también ha dicho el secretario de gobierno departamental que dan un parte de tranquilidad a la población, pero lo que dice la gente es que teme transitar por la troncal del Caribe. Y me despido con esta imagen de este panorama que ustedes observan. Vea, la policía se encuentra en este punto de las Tunas, pero también hay cierre de locales comerciales, como lo hemos venido anunciando desde bien temprano aquí en Noticias Caracol. La situación es bastante angustiante para los comerciantes, para los conductores de buses y de tractomulas.
0: Bueno, esa es la situación, tomado de Noticias Caracol, que lo emitió hace unos momentos. La situación es crítica en la troncal del Caribe. Ya recibimos una imagen también donde nos informan que un vehículo de Servientrega fue quemado. Aquí está un video también donde unos sujetos logran grabar un video cuando unos sujetos llegan y disparan contra una tienda en la troncal del Caribe. Escuchen el sonido. Ahí está el video de lo que ha ocurrido y donde aparece la situación supremamente complicada. Oiga esto, aquí está otro video que nos acaba de llegar. La situación por allá es de absoluta intranquilidad en estos momentos.
4: Para que la gente haga creer, mijo, que aquí vamos para el robadero. Que aquí vamos para el robadero, loco.
0: Bueno, ahí está otro video que nos acaba de llegar. La situación, varios videos que nos están llegando. Aquí está el vehículo de Servientrega que lo quemaron. Hay una tractomula también. Esto complicadísimo la situación allá, los operativos, el Ejército Nacional logró despejar la troncal del Caribe, pero la situación es bastante complicada. Saludo para Wilder Manjarres, dice, estoy en Pueblo Nuevo Magdalena disfrutando de una mojarra en leche de coco. Excelente, excelente la situación de Wilder, que disfrute su mojarra. Quiero también saludar a un amigo, voy a recibir esta llamada a ver de qué se trata y luego reportar la sintonía también de un gran sanjuanero que se encuentra en los Estados Unidos.

0: 2:34. Óscar Orozco está aquí en línea. Óscar, desde el terminal de San Juan, que está en reconstrucción. Buenas tardes.
1: Ah, buenas tardes, Hamilton. Mis bendiciones para usted y para mi pueblo de San Juan.
0: Cuénteme, a ver, Óscar, le escuchamos rapidito.
1: Ah, bueno, Jaime, Hamilton, lo que le voy a comentar es, resulta, usted sabe que yo fui desplazado de un lote y me vine para acá, para el terminal de transporte, aquí donde está el mercado, donde está todo, aquí en San Juan. Todo el mundo me conoce, todo el mundo sabe quién es Óscar. Me conocen como verteador, compositor, llantero, está bien. Y yo aquí en el terminal, a mí me tocó desplazarme con una hija hacia Bucaramanga, Cartagena, que es discapacitada.
0: Pero Óscar, vamos a lo concreto. ¿Cuál es la denuncia?
1: Ah, bueno, la denuncia es que hay una gente que vive aquí en el terminal y ya nos mandaron a salir de aquí del terminal. Yo tengo que buscar pan de coger, todo el mundo tiene que buscar pan de coger.
0: Por eso, eso.
1: A los que están ahí metidos, le están dando plata a los que están ahí metidos, y a Óscar lo pasaron por manteca.
0: Y a Freddy también.
1: A Freddy lo quieren pasar por manteca. Freddy tiene como 30 años de estar viviendo ahí, Julio, la cachaca, y yo, que somos los que tenemos años de estar aquí en el terminal, y hay una gente ahí metida, y que ya les dieron plata, y a Óscar no le han dado ni siquiera para un confite.
0: Acérquese a la alcaldía y hable con el secretario de planeación y con allá a la alcaldía, y lleguen a un acuerdo de siquiera que les ayuden en algo, sí, para trasladar.
1: Un acuerdo, porque ahí están los ingenieros, la trabajadora social, y las cosas no son así, me parece a mí, pues.
0: Claro, que le den una ayuda, Óscar, que los ayuden con,
1: claro,
0: algo, que ustedes
1: yo
0: se van
1: merezco.
0: A...
1: Yo tengo una hija discapacitada, yo estoy bien visto por la sociedad, y Óscar lo conoce todo el mundo.
0: Perfecto, Óscar, muchas gracias. Bueno, ayudarlos entonces, alcalde, usted que es un hombre humanitario, que es un hombre con mucha sensibilidad social, póngase los zapatos de toda esta gente que estaba allí o que están allí y consígales unas ayudas en estos momentos difíciles.

0: 2:36 PM, tenemos a la comunidad Marian Hernández de El Corregimiento de Los Aticos. Marian, te escuchamos. Buenas tardes.
1: Para que me haga el favor de felicitar a mi madre, Dolly Jotero, que hoy se encuentra de cumpleaños de parte de su esposo Luis Alfredo Hernández y todos sus hijos y sus nietos, que la queremos mucho y que Dios la bendiga.
0: Perfecto, felicitaciones. Ya usted la felicitó con todo el cariño, ¿yo?
1: Sí, señor, gracias.
0: Que esté muy bien. Gracias. 2:37 PM. Aquí se vale todo esto porque este programa es de la comunidad, de la gente. ¿Dónde se desahoga la gente? El que quiere la gente y la que manda es la gente. Dice, ataque se da pocas horas de que se diera de baja al segundo cabecilla, alias Cholo, en la troncal del Caribe. Una serie de actos terroristas se han presentado después de los ataques que dieron como resultado donde la fuerza pública, el Ejército Nacional, dio de baja al que en estos momentos es el segundo comandante de las autodefensas conquistadoras de la Sierra Nevada de Santa Marta. El alias Cholo fue dado de baja en un operativo donde varias personas resultaron, varios miembros de las autodefensas también resultaron muertos. Él fungía como segundo comandante después de la muerte de Bendito Menor. José Luis Pérez, más conocido como alias Cholo, dentro de las autodefensas, fue dado de baja. Ya el presidente de la República, Abelardo de la Espriella, confirmó a través de una locución en un consejo de seguridad donde anunció el operativo donde fue dado de baja alias Cholo en la troncal del Caribe. La noticia que la oficina de prensa de la Presidencia de la República confirma dice lo siguiente. En las últimas horas, el presidente Abelardo de la Espriella confirmó la muerte de José Luis Pérez Villanueva, conocido como alias de Cholo o Comando 25, señalado como segundo cabecilla de las autodefensas conquistadoras de la sierra. Cholo figuraba por debajo de alias Pinocho dentro de la estructura criminal, de acuerdo con el organigrama conocido por las autoridades. Su muerte se produjo semanas después del operativo en que murió Naín Andrés Pérez Toncel, alias Bendito Menor, hecho que había generado un reacomodo en la línea de mando de las autodefensas. Según información entregada por el mismo de la Espriella, la operación fue realizada por la policía a través de la Dirección de Antinarcóticos de Irán, en coordinación con la Fiscalía General de la Nación y el apoyo de la Fuerza Aeroespacial Colombiana. Según de la Espriella, el operativo dejó 7 integrantes de las autodefensas dados de baja y 3 capturados, además de la incautación de 10 fusiles, entre ellos un barret calibre .50, 2 lanzagranadas, 2 pistolas y 8 granadas de 40 milímetros, entre otros material de guerra. El presidente señaló que alias Cholo tenía más de 15 años de trayectoria delictiva. Lo acusó de ser uno responsable de articular rutas de narcotráfico hacia Centroamérica. Estas afirmaciones corresponden a la versión entregada por el mandatario sobre la operación. Tras el hecho, las autoridades identificaron que Cholo y alias Patilizo son 2 de los principales nombres dentro del posible reacomodo de la organización. Cholo aparece como segundo cabecilla y Patilizo como tercer hombre de estructura y jefe del bloque Cóndor de la Sierra Nevada. Con la muerte de Cholo, las autoridades deberán establecer cómo queda ahora la línea de mando de las autodefensas conquistadoras y quién asumirá sus funciones que tenía dentro de la organización. Seguimos con más noticias. Mucha atención que un doble homicidio fue cometido la madrugada de hoy en el municipio de El Molino. La información se conoció en horas de la madrugada cuando la Policía Nacional llegó hasta el sitio para practicar la inspección judicial de los dos cadáveres de las dos personas que se encontraban allí. Se pudo conocer la situación de la siguiente manera. Mucha atención, que un doble homicidio sacudió en la madrugada de hoy martes 22 de septiembre al municipio del Molino, en el sur de La Guajira. Dos sujetos que se movilizaban en motocicleta y encapuchados llegaron hasta una vivienda del barrio Vista Hermosa, también conocido como La Quinta, en la calle 5 con carrera sexta, y dispararon en repetidas ocasiones contra dos jóvenes que estaban sentados en el interior. Según se conoció la noticia y los hechos narrados por algunos testigos, los hombres asesinados fueron identificados posteriormente por parte de las autoridades, que entregaron las identidades, como una persona oriunda del Molino y la otra, quien era oriundo de Riguacha y había llegado unos días antes al municipio de El Molino, donde estaba pasando algunos días allí. Se maneja una hipótesis que allí en El Molino, en los últimos días, ha circulado algunos panfletos, y además de estos panfletos se conoce que hay unas personas incluidas. Acabamos de recibir de una fuente un especie de panfleto cortico que dice: bendito menor, arriba aparece el nombre de la fuente, donde dice: bendito menor, municipio del Molino en alerta roja, comenzó la limpieza, no las creen los chirretes que van al río y Avenida Brasil, barrio El Portal, colegio vocacional, y que andan en las motos ruidosas, son objetivos principales. Y también hay una amenaza contra un amigo. Un amigo, que nos limitamos el nombre, de lo que ha sucedido en el municipio de El Molino. Sorpresa grande con esta situación que se vive en El Molino, y preocupante la situación, porque las dos personas que llegaron hasta allí se dirigieron hasta los dos que estaban allí contra Ángel Enrique Mejía, de 28 años de edad, natural de El Molino, quien reside en el barrio El Millón y es padre de un hijo, y a Luis Jaramillo Castañeda, de 37 años, quien reside en Riguacha y había llegado unos días antes al Molino y es padre de dos hijos. Estas fueron las dos personas que los dos sujetos encapuchados llegaron, apartaron a los demás y le dispararon en repetidas ocasiones, causándole la muerte de forma inmediata. Se anuncia que en el día de hoy, en la tarde de hoy, se estaría realizando un consejo extraordinario de seguridad en el municipio de Villanueva, donde han sido invitados todos los alcaldes del sur del departamento de La Guajira ante esta situación de última hora que se viene presentando por la arremetida del gobierno y la respuesta de las autodefensas conquistadoras de la sierra. Más noticias. El gobernador de La Guajira, Jairo Aguilar, anunció la llegada de 25 nuevos fiscales especializados de policía judicial al departamento como resultado de las gestiones adelantadas. El gobernador de La Guajira dijo que los 25 nuevos fiscales especializados llegarán al departamento de La Guajira y harán su presencia en todos los 15 municipios del departamento. Aguilar dijo que estos fiscales permitirán la incorporación para fortalecer las investigaciones y agilizar los procesos judiciales, especialmente aquellos relacionados con órdenes de allanamiento y captura. Aguilar de Luque dijo que la falta de funcionarios especializados había representado una de las principales dificultades para avanzar de manera efectiva en las investigaciones. Incluso señaló que algunos procedimientos podrían tardar hasta 2 años en concretarse. Dijo que el refuerzo, sumado al aumento del pie de fuerza y una mayor presencia de la fuerza pública, permitirá mejorar la respuesta institucional frente a los hechos que afectan la seguridad en el departamento y contribuir a fortalecer la confianza de la ciudadanía en la justicia. 2:47 PM. 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Sigue siendo Víctor el más grande. 2:48, una pausa y volvemos con más temas y noticias.
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4: Son las 2 de la tarde, 51 minutos. 2:51 minutos. 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Dice, hola Hamilton, para reportar que en el barrio San Francisco hay un solar que parece una selva y está tapando hasta la calle. La dueña es la viuda del señor, del difunto Uber Vergara. Se le ha dicho y no ha parado bolas. Con tanta inseguridad es un peligro. Y con tanto animales como culebras y eso, que por favor mande a limpiar el lote que nos está perjudicando. José Raúl Tobón también nos está enviando la situación. Se pone tensa la inseguridad en estos momentos en Rihuacha. Encapuchados, desconocidos, vestidos de negro, intimidan a tiendas y negocios y ya han causado atentados a diferentes localidades. Es lo que se está manejando y aquí están los videos también de última hora cuando encapuchados están disparando contra los negocios en la capital del departamento de La Guajira. Y este artículo, dos noticias Colóqueme ahí la promoción de nuestro compañero William, que grabó con tanta elegancia y con tanta calidad, para ambientar dos temas aquí.
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4: Esto no... Alguien, un oyente, nos regaló, nos dijo, le voy a mandar este agilizador para que lo mande a grabar, que le queda al pelo y de verdad, bien diseñado. Él dice aquí, Hamilton, buenas tardes. Haga la gestión pertinente para la señalización de la nueva avenida que conduce al estadio sobre la tienda El Milagroso y el barrio 20 de Julio. No esperemos un accidente. Doctor Alfredo Ariza Fernández, el abogado, nos envía esta nota. Le comento, mi estimado amigo, doctor Alfredo Ariza, el joven, que ya están colocando unos resaltos allí, ¿no? Oiga, pero exagerado los resaltos eso. ¿A quién se le ocurrió colocar esos resaltos tan exagerados en esta avenida? Rafa, ¿qué pasó? Rafael Humberto Frías, que usted permitió que hicieran estos resaltos tan... Eso no son policías acostados, esos son como coroneles ya, yo creo, como dice uno. No, que un policía acostado, no. Estos son como sargentos, coroneles o generales. Exagerado los resaltos esos que están construyendo allí. El domingo los pude observar y son demasiado exagerados. Y en una avenida tan corta es muy exagerado estos resaltos que están colocando y que prácticamente ya están hechos. Ya los hicieron y los están pintando. Bueno, esta nota me llama poderosamente la atención. La escribió Brenda Quintana. Es corta, dice. Mi humilde opinión. Nadie niega que la justicia debe hacer su trabajo. Y si hay algo que investigar en la Universidad de La Guajira, que se revise con total transparencia. Las instituciones siempre estarán por encima de los nombres. Pero es imposible no sentir una profunda indignación al ver el sesgo con el que actúa el nivel central. El gobierno nacional del presidente Abelardo de la Espriella le pone una lupa milimétrica y express a nuestra alma mater, mientras mantiene una pasividad absoluta y ojos ciegos ante los verdaderos dolores de cabeza del pueblo guajiro. Los abusos constantes de Acualia con el agua y el pésimo servicio de interaseo que nos afectan a todos los ciudadanos a diario en nuestras casas. Me imagino que de Riohacha. ¿Para qué tanta severidad con la educación pública y tanta complicidad con las empresas que desangran la región? Hay que decir las cosas como son y tener memoria histórica. El rector Carlos Arturo Robles Julio ha transformado la universidad como ningún otro líder en el departamento. Su gestión no se limitó a firmar un papel o legalizar un subsidio en el papel. Él multiplicó los bloques de clase, construyó laboratorios avanzados, modernizó la biblioteca y expandió las sedes de Maicao, Fonseca y San Juan de César y consolidó una proyección social sin precedentes. Bajo su liderazgo, la universidad abrazó a las comunidades guayú y logró el hito histórico de la acreditación institucional en alta calidad, un nivel académico que administraciones pasadas jamás pudieron alcanzar. Incluso si comparamos con la gestión de la hoy delegada del gobierno, Marixa de León, los resultados saltan a la vista. Ella dejó bases legales, pero el rector Robles construyó la realidad material, la excelencia académica y la estabilidad de la que hoy gozan más de 17,000 estudiantes guajiros. Lo que otros no hicieron en décadas, él lo convirtió en campus modernos y oportunidades reales. Apoyar los resultados visibles de nuestro rector no es oponerse a la ley. El que nada teme, nada, el que nada debe, nada teme. Y la verdad saldrá a la luz. Lo que rechazamos es que la ley se use solo para lo que conviene políticamente. Si van a buscar transparencia, empleen por las calles o empiecen por las calles inundadas de basura y las tuberías secas de La Guajira. La educación de nuestros jóvenes no se toca ni se usa como botín político. Excelente escrito, ¿yo? Excelente y sensato, porque que investiguen, pero la labor de Carlos Robles como rector de la Universidad de La Guajira no se puede tapar con las manos. Y finalmente, aquí dos que saben más que yo en este tema. Ya cogió AAA el tema del niñito este que de 4 años que su familia, su padre, montaron un video en un coliseo de un colegio de Barrancas. El niño lo disfrazaron con una mochila como si fuera un juglar. Niñito así, de 4 añitos. Y llegó el niñito a cantar Matilde Lina. Descrestó a todo el mundo con la afinación, con la voz de niño, lógicamente, con la voz. Este video lo grabaron. Sus padres montaron una plataforma de TikTok que se llama arroba el gran Maximiliano 19. Nunca imaginaron ellos que la plataforma donde aparece el video en TikTok estuviese en estos momentos 680 mil reproducciones, visualizaciones. ¿Qué significa, Pipe, ahí ya para terminar, robándole 10 minutos a Álvaro, que también a veces me echa un arrobaíta a mí también? ¿Qué significa para este niño y para la familia 680 mil reproducciones con el video del gran Maximiliano?
6: Hamilton, buenas tardes. Bueno, eso es lo que se llama viral, ¿no? Se viralizó este video que de hecho recibió el respaldo de varios artistas también vallenatos que estuvieron replicándolo a través de sus redes, ¿no? Tuvo un impacto bastante grande en TikTok, sobre todo, que es una de las redes sociales que se ha encargado de viralizar el mayor número de videos.
4: Y es la que menos me gusta a mí, porque en TikTok, yo no sé si seré yo el ignorante, pero yo no identifico cuál es la fecha de los videos, cuándo se reproducen, cuándo se hicieron o cuándo ocurrieron los hechos en TikTok. Yo no sé, ¿ya?
6: Sí, es que la visualización de TikTok es bastante distinta a la que maneja Instagram y Facebook, ¿no? El historial. Y bueno, es una red social mucho más inmersiva que Facebook y que Instagram.
4: Bueno, ahí está la explicación. Pero en plata, ¿qué? Mucha plata recibirá, ¿no?
6: Bueno, ahí entra la parte que es la monetización. Falta ver bajo qué condiciones esté creada esa cuenta, porque hay que tener en cuenta el motivo de edad, ¿no? Si la representan sus padres. Y ahí pasa la parte de monetización, que es en la que TikTok, que es además la red social que mayor dinero entrega actualmente, pasa esta parte de monetización para que pueda generar ingresos a través de la cuenta.
4: Sí, hay que anotar también, ya para dos minutos más, 2 segundos más, Álvaro, no se me impaciente. Una canción que realmente yo no sé, esta locura del vallenato. El vallenato se convirtió en una locura. Una de las peores canciones que tiene el vallenato en estos momentos, Pegadas, Que llore la niña, o Que llora la niña. Y tiene también, yo no sé cuántas millones de reproducciones ahí también. Y no dice nada, Que llore la niña y ya, y la niña que llore, y Que llore la niña, y lloró la niña, y no sé qué. Y está pegada por todas partes. ¿Quién entiende esto? Usted, que sabe más de vallenato que yo 10.000 veces, deberá explicarlo aquí más adelante, AAA. Buenas tardes a todos.
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8: Son las 3:03.

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0: los vueltos. 300 pesos vueltos. Hamilton casi se cae. Se señores, ¿cómo andamos nosotros? ¿Cómo andamos de alegría? Sonríale a la vida. Hoy es martes. Martes. Se está acabando esta vaina. Estamos 22 de septiembre. ¿Cómo anda la cosa, Pipi?
1: Bueno, excelente. Ahora, feliz de acompañar a nuestros oyentes, como siempre, con buena música. Los éxitos de la 97.2, la triple A.
0: Déjeme saludar al doctor Rodrigo Elías Daza, que está de visita en San Juan del Cesar, totalmente recuperado. ¿Y cómo se ve de simpático, mi amigo? ¿Cómo se ve de elegante? Está regio, Rodrigo Elías Daza, después de la operación que se sometió en la capital. Muy bien, ya está lejos de aquel sobrenombre que le pusimos. Ahora sí está como el Rodrigo Elías Daza de hace 25 años atrás. Un abrazo también para las tías que están ahí, las Arteches. Nuestros amigos y amigas de Villanueva, de San Juan, El Molino, todo el sur del departamento, donde nos llevan nuestras aplicaciones y donde nos lleva el dial 97.2 en el departamento del Cesar y La Guajira, la triple A. Es la canción más sonada de la presente semana, que bueno, la semana que terminó, y esto sí como vamos, va a repetir. No hay un cantante en la música vallenata que tenga un tema más pegado que el presidente de la República, el doctor Abelardo de la Espriella. Roberto Calderón y Abelardo se convirtieron en tendencia y fueron virales en Instagram, en TikTok y en X. ¿Qué promoción tan hermosa le ha hecho el presidente a esta versión 49? Quiero saludar a la doctora María Isabel Campo, en la capital de la República, y a su asistente, nuestra querida Carolina. Ese es el personal de Fontur que están escuchándonos. Y gracias, ya recibimos la comunicación donde nos solicitan estar en la capital de la República para adelantar la tramitología de los recursos que van a llegar al festival para apoyar a los emprendedores. Vamos a tener una feria agroempresarial y gastronómica. Vamos a tener también hacedores de cultura. Nos van a ayudar muchísimo para lo que será el desfile inaugural y la producción del evento con los sonidos que se necesitan tanto en la tarima Juancho Rodríguez como en el estadio Enrique Brito. Ahí vamos haciendo las gestiones. Muchas empresas están llamando, están mandando sus propuestas. Quiero saludar a Víctor, el gerente de Aguardiente Antioqueño en Riohacha. La doctora Samira Fadul en Bavaria, que la próxima semana también estaremos visitando, y a nuestro paisano querido, el procurador de la nación, Gregorio El Hat Pacheco. Y hablando de procuraduría, después de 4 de la tarde, 4 y 30, tendremos aquí en la emisora la presencia de muchos funcionarios de la procuraduría y un equipo de producción fílmica para lo que es la importancia de la radio de provincia. Y la emisora escogida fue la Triple A 97.2. Hay agüita por ahí. Evelyn se la tomó.
1: Ah, Evelyn la acabó.
0: Yo compro el agua y Evelyn se la toma. Y me deja un papelito. Compra dos más para mañana. Y la otra, la compañera de Evelyn, nos deja. Se agotó el café. No toman café almendra tropical. Quieren café Juan Valdés.
1: Que ser Juan Valdés.
0: Tan lindos, tan bellos, tan hermosos.
1: Oye, Evelyn pone hasta la marca del agua.
0: 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Continuamos con el vallenato puro. Hay artistas que ya se convierten en íconos del folclore. Ubíqueme a Silvestre Dangón con la canción Coño, ¿qué pasó? La vamos a reactivar porque ya esto nos está llevando a diciembre. Y me va a ubicar usted ahí a nuestro querido Beto Zabaleta, que se bajó de una tarima, canceló un concierto porque casi lo queman. Esto llegará el momento en que estos productores de tarima harán su moñona. Menos mal que ahí estaba el cuerpo de bomberos, por eso las exigencias para tener una tarima, cuerpo de bomberos, defensa civil, ambulancia medicalizada, todo esto lo pide el gobierno local para garantizar el servicio a los asistentes. Pero cuando uno habla de eso, ¿qué tanto piden? Para hacer un buen evento hay que rodearse de todas las solicitudes que hace la Secretaría de Educación y de Gobierno y Educación de los respectivos municipios y de las grandes ciudades.

0: ciudades. Sonemos entonces a mi compadre Beto Zabaleta y vamos a sonar a Silvestre Dangond. Esta canción la vamos a reactivar porque ya esto sabe a diciembre. Coño, ¿qué pasó? Y de Beto Zabaleta, yo quiero escuchar de Beto Zabaleta una canción que le grabó Beto a Robert Oñate. Pero llegaste tú.
1: Volví a soñar.
0: Esa canción se la voy a dedicar a Julieta Sierra y al Conde Alario, mis amigos de siempre.
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0: Evelyn, y si supieras que el Ñeñe, ahorita estuve donde el Ñeñe me dijo, mira este número, yo vine a hacer el aseo aquí y está 0937. Y yo dije, lo voy a hacer. Pero me puse a barrer y no lo hice y jugó. Le dije, Ñeñe, si ese número lo tenés tú todos los días aquí, 0937. Un abrazo a los oyentes de la zona rural. Pipe, ponémele la musiquita de saludando los pueblos de la zona rural. Ponerle esa vaina que a veces nos reclaman la gente de Guayacanal, de Caracolí. Están felices, Caracolí, porque el tigre habló fuerte. 65,000 millones de pesos asigna el gobierno departamental y el gobierno nacional hará otro aporte para la construcción de la carretera, para que la malanga, la naranja, la maracuyá, todas esas frutas y verduras que vienen de Caracolí lleguen más fresquecitas de lo que llegan frescas con esa carretera que no sirve. Dígame ahora ellos con un asfalto. Aquí está la canción. Esto es algo que nos da a nosotros. ¿Cómo le dicen ustedes los productores a estos jingles? ¿Qué son esos?
1: Sí, señor. Jingle.
0: Jingle. ¿Con J o con la de gato?
1: Con J.
0: ¿Con J? Yo me enredo con esas dos vainas. A veces escribo Gil con la de gato y Gil sin la de gato y me corrigen. De vaina no pusiste a Gil. Aquí está la música para saludar a los barrios, perdón, a los corregimientos y caseríos.

0: Bueno, los otros pueblos quedan para la otra tanda porque son 20, ¿no? 20 caseríos, corregimientos, centros poblados. La otra tanda se la vamos a sonar a nombre de Tintos Juan Pablo. 3:41 PM, estamos a nombre también de la Contraloría del Departamento de La Guajira. El doctor Jorge Ariza Ariza es el contralor del departamento que sigue mostrando resultados para que los recursos que son asignados a la gobernación, a los municipios, se inviertan. El seguimiento que viene haciendo el doctor Jorge Ariza Ariza, hermano de Machín, es para aplaudir. Enfrentarse a la corrupción no es fácil. Y él está combatiendo la corrupción. Contraloría Departamental. Corpo Guajira, nuestro abrazo para el doctor Samuel Lanao, que también está firme con nosotros y respaldando el Festival Nacional de Compositores. Un abrazo para él y todo el personal que nos sintoniza en Riohacha a través de las aplicaciones. Ahí está nuestro amigo el Indio Fragoso, Fragoso Daza. Bueno, Pipe, aquí hay una... Tú estás metido en el en vivo mío.
1: Nada.
0: Métete para que tú vayas echando un... Porque aquí hay gente que quiere que tú también saludes. Ya le dije a Pipe que se meta.
1: Omar, es que yo tengo las dos manos ocupadas.
0: Ah, bueno, entonces hablará más tarde. Dice aquí Angie Paola, que es... Dice acá Adrián Ricardo. Álvaro, salúdame a mi esposa Angie Paola, que es loca contigo. Es seguidora número uno. Gracias. Con mucha humildad recibo ese saludo. Saludos desde Barranquilla Atlántico, Barrio San Felipe, dice Rubio Jonathan. También está en sintonía. Y por acá se reporta el Petulante. Dice, venga pa' Turbo, mi hermano, para atenderlo. El Petu. Petulante en Turbo. Tranquilo, que yo un día de esto me monto al carro. Yo soy bueno pa viajar. Yo no aviso. Cuando vienen a Beta, ¿quién es el triple A? ¿Qué quiere? Hotel, ACPM y viático. Pa' peaje. Esta gente es mía, Pipe. Esta gente es mía. Hablemos de música vallenata. Hagamos un comentario de lo que está sucediendo con Jorge Iván, el Churo Díaz y su agrupación.
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0: Bueno, en los momentos difíciles es cuando el amigo se tiene que sostener y mantener. Jorge Iván sufrió un accidente, el Churo Díaz, y sus músicos, hay unos que están desesperados y se les concede razón, ¿no? Ellos han venido tratando de hablar con el negro, el manager, con el mismo Churo Díaz, que es el dueño de la empresa, y la producción baja. Ya no se tocan 4 ni 5 bailes el fin de semana. Churo tiene aproximadamente, ¿qué? Va para 2 meses, mes y medio, ¿qué, Pipe?
1: Sí, ya, mes y medio.
0: Está apenas arrancando lo que es la rehabilitación,
1: las terapias.
0: Y hay unos músicos que se vienen haciendo anuncios en redes sociales de que fulanito se salió, que son 4, que son 6, que son 7, que se fueron, que vinieron. Lo cierto es que hay músicos que he hablado con ellos y están parados en la raya esperando la recuperación. Yo les decía, mire, estos momentos, cuando uno está en un hospital o en una cárcel, ahí es donde uno siente el cariño del verdadero amigo. No parece que sea la forma de dejar solo a Jorge Iván. Ahora, lo dejan solo momentáneamente. Ellos tendrán que salir a rebuscarse. Yo veo que cuando Silvestre hace un alto en el camino, los músicos de Silvestre matan moña. Ahora, ¿por qué se la van a enfilar los de Churo? Ellos están también matando moña. Algún conjunto los llama, van, se ganan la gira, la noche, los 3, los 4 bailes. Pero tengo plena confianza de que el próximo mes, cuando ya el médico autorice a Jorge Iván que puede llegar a las tarimas, se va a reencontrar con sus muchachos. Es un momento difícil de manejo, de mucha madurez. Jorge Iván, el negro Mendoza, Elías, tendrán también que hacer un esfuerzo. Y aquel que se gana, por decirte algo, 1 millón de pesos, tiene que haber un colchoncito. Que hay 400 barras, ayúdate este mes con 400 barritas para el mercado. Es como si estuvieran pasando ahí una pandemia, ¿no? Y guardando ahí las proporciones. En un mes y medio no creo que la gente... O sea, los músicos no ahorran para enfrentar una eventualidad de esta,
1: Pipe. Eso parece que algunos que viven solamente del día a día, ¿no? De lo que hacen en las presentaciones y no tienen un respaldo ahí para cuando haya temporada no tan buena o cuando haya pares
0: como... Tenemos el ejemplo nuestro. Cuando nos dijeron que la emisora, que Cardenal... Hasta aquí llega Cardenal. Nosotros veníamos dialogando, pero uno venía haciendo mi colchoncito. Uno no sabe qué pueda pasar, si es verdad, si es mentira. No nos habían comunicado. Habían propuestas de muchas partes tenía yo y sin jactarme. Un amigo vertical me dijo, ¿quiere regresar? Le dije, aguante el burro, compadre. Y uno se preparó. Dije, vamos a ver hasta dónde aguanta el colchón. Pero Dios... ilumina al ser humano que se porta bien. Es que yo no puedo esperar nada malo. Yo no estoy preparado para recibir nada malo porque es que yo he actuado con franqueza, de frente, verticalmente. Yo he sido frentero y he sido un hombre que enfrento la vida con... Los retos son para enfrentarlos. Y recuerde que le dije, Pipe, Evelyn, ¿qué hacemos? ¡Vamos! Vamos, nos vamos a dejar vencer. Tenemos las herramientas. Y aquí tenemos, ¿cuántos meses, Pipe?
1: 5 ya.
0: 5 meses. Y la gente, cuando sale uno, salimos del cerrejón. Ahora sí se murió ese. Porque así, los enemigos gratuitos, toda esa gente que echa mala vibra, es necesario. El ser humano, es necesario tener contradictores y personas que te deseen el mal. ¿Por qué? Porque ahí es donde Jesucristo actúa y manda la victoria, pero una victoria que arropa y destruye todo ser humano vestido de Satanás. Entonces yo le he dicho a los músicos de Jorge Iván, calma, los que me han llamado, Varo, tú que eres de confianza, habla con Churo, con Elías, y lo voy a hacer. Hay que tener también paciencia, ser prudente, porque Jorge Iván no es un muchacho, tiene toda la experiencia. Y aquí estamos parados en la raya, haciendo radio, viviendo. Nosotros no estamos trabajando hacemos esto para convertirnos en millonarios. ¿Ves que ese es el mal del ser humano? Quieren ser ricos. La gente quiere tener plata en los bancos y humillar a los demás. El dinero. Una vez me dijo Lucky Cotes. El dinero es para servir, no para humillar a Álvaro Álvarez. ¿Usted recuerda que con un escándalo? Oye, el señor Lucky Cotes llamó a Álvaro Álvarez. Recibió una llamada. Me dijo, quiero que me visites. Tengo dificultades. De pronto sea la última visita. De pronto sea la última vez que usted y yo nos veamos. Quiero que estés en Barranquilla con Cachete y con Luis Mario Oñate. Y eso fuimos a cumplirle. Un hombre con toda la plata del mundo murió esperando un trasplante de riñón. No se pudo dar. Nosotros nos preparamos, Pipe. Entonces el ser humano que se prepara para servir tiene que recibir bendiciones. Usted es un hombre, un joven que recibe todas las bendiciones. Mire, estuvo aquí, está aquí. Club de Leones. Llegó por la puerta pequeñita. Hoy es el gerente del Club de Leones. Usted es el presidente del Club de Leones. Es el muchacho más inteligente y más dinámico en los manejos cibernéticos. Yo nada más doy para prender el celular, meterme a Instagram y apagarlo. Yo no sé más nada. Álvaro, mándame tu correo. ¿Cuál correo? Pipe, manda el correo. Mire, aquí hay un muchacho en San Juan que se llama Yair el Peñero. El día que ese muchacho se le dé porque le dé Alzheimer, que Dios nos bendiga, va a quedar gente loca, Pipe. No se saben ni la clave de ellos. Todo eso se lo sabe Yair. Esperemos que Jorge Iván el Churo Díaz reaccione, dialogue con sus muchachos, porque es un conjunto que suena bonito, que suena diferente, y todo eso es producto de la envidia. Oye, este man está aquí, porque hay seres humanos así. Vamos a aprovechar que el man está en la mala, vamos a llamarle, vamos a desbaratarle el conjunto, y lo hacen. Lo hacen. Pero él tendrá que reaccionar y encontrará los mismos o mejores músicos, porque esto va, los músicos, músico hay a la lata, buenos, regulares y malos. ¿Tú qué dices, papá?
1: No, no, totalmente. Álvaro, son momentos en los que muchos aprovechan, ¿no? Álvaro, al estar usted ahí como que quedado, al estar usted por ahí quieto, no falta que está preocupado porque necesita plata, que los hijos, que todo esto. Y ahí muchos se aprovechan esos momentos de desesperación en la que en las personas...
0: Esa palabra desesperación vuelve loco a la gente.
1: Totalmente.
0: Hay que ser prudentes y sobre todo, Pipe, ser feliz. Vea, sea feliz con lo que usted lo hace feliz. No, usted no piense en la felicidad del otro. Sea feliz usted, que eso enloquece al contradictor. Sea feliz usted, viva usted y deje que los mequetrefes sufran. Aquí vamos a sonar dos canciones de Churo Díaz. Va a sonar, a mí me encanta la de José Iván Marín. Esa es la canción que a mí me gusta.
1: Vuelvo a ver.
0: Sí, caben hasta tres. Si caben tres, metemos tres, otro metemos todo el CD. No, vamos a meter dos nada más para ser respetuoso. Y escoja usted otra, ¿Pluma Blanca o la de Frente?
1: ¿Pluma Blanca?
0: Y dar una ñapita con tiktokera. Bueno, métele las tres, no importa. ¡Negro! Eso vuelve, negro. Déjalo que se vayan a rebuscar.
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8: El Instituto de Estudios para el Desarrollo y la Paz Indepaz pidió al gobierno nacional y a las autoridades del Cauca adoptar medidas frente a la situación de seguridad en Mercaderes, luego de que la Defensoría del Pueblo emitiera la alerta temprana de inminencia 022 del 2026 por el riesgo que enfrentan más de 12.000 habitantes. De acuerdo con Indepaz, la situación se originó después de la ruptura de la coexistencia que mantenían el ELN y la estructura criminal denominada la mafia. La organización señaló que ambos grupos entraron en una disputa relacionada con el control territorial, las economías ilícitas, las rentas derivadas de la minería y los corredores de movilidad. Según la organización, este escenario estaría provocando amenazas, extorsiones, desplazamientos y otras afectaciones contra las comunidades. Indepaz también expresó preocupación por el uso de drones con explosivos en áreas pobladas y por una eventual ampliación de la confrontación mediante alianzas con otras estructuras armadas ilegales que tienen presencia en el sur del Cauca y el norte de Nariño. Leonardo González, director de Indepaz, se refirió a las advertencias formuladas por la Defensoría del Pueblo sobre la población expuesta a la disputa armada. Es muy preocupante lo que está sucediendo en Mercaderes y lo que está alertando la Defensoría del Pueblo, donde advierte un riesgo inminente para más de 12.000 personas, por la ruptura de la coexistencia entre el ELN y la estructura criminal denominada la mafia.
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0: El gran Giancarlo Centeno, el acordeón de La Boca del Monte para el mundo. El gran Ronald Urbina, nuestro querido artista, excelente ser humano. Y ahí está Gianca, también de Villanueva y San Juan del Cesar. Gianca, su juventud, su niñez, su juventud fueron entre Villanueva y San Juan, inclusive también en Maracaibo. El gran Gianca Centeno, saludamos a María José. El amor, el sentir, el querer del gran Gianca sonando en la 97.2, la Triple A. 4 de la tarde, 18 minutos. Estamos en la recta final, la segunda hora del Solo Vallenato.
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0: Llegan los cumpleaños de Caco Araújo. De Caco, después de 4:30, llegó esta tanda de Caco Araújo. Hoy está fuertísima. Quiero saludar en la ciudad de Bogotá a nuestra querida amiga Marta, la esposa de Gregorio El Gat Pacheco, que dice que bien se oye la música en Bogotá por la aplicación de la Triple A. Hay gente que decía, ¿la Triple A qué es? Alcantarillado, agua y aseo. Raúl Agustín me dijo, tú no hayas que hacer, cogiste la razón social de Barranquilla. No, eso lo hizo fue Javier Fernández, que se le dio una mañana cualquiera. Usted no se llama, usted se va a llamar, su nombre artístico radial es el Triple A. Gracias a nuestro hermano querido Javier Fernández. Maestro, quiero saludar a Eliana Daza, que también está en sintonía. Alonso Salas y a Iralda, ahí en el patio en Villanueva. Ese es el barrio San Luis.
2: 11 de junio.
0: 11 de junio.
2: Sí,
0: ¿por qué no es el 12?
2: Porque ya el 12 ya lo había fundado.
0: Oiga, aquí nos acaba de mandar Alonso Salas el sonido de un radio viejo. Escuche. Cuando estaba sonando Churo Díaz, nos mandó este video. Me dijo, mire, lo estoy escuchando. Que no se preocupe, que ya lo vamos a saludar. ¿Y qué quiere escuchar? Yo de propio. Mi artista. Ya lo vamos a sonar a Junior Santiago. Quiero saludar a Osmel Meriño en El Molino. Un abrazo también para Ciro Mesa Reales en la capital del vallenato. Ah, se vino de Bogotá, Valledupar. Ciro Mesa. Dijo, ajo manito, no me ponéis ni uno. Ciro y Iván Villazón. Vamos a ponerlos. ¿Cómo hacemos nosotros? Lo que ocurre es que nosotros, para complacer a todo el mundo, Pipe, es muy difícil. ¿Sabe cuántas personas teníamos conectados ahora en arroba Álvaro Triple A? Que me gustaría hacer hasta el número. Amótalo ahí. 1042 personas estaban conectadas con arroba Álvaro Triple A. Voy a hacer ese número. 1042. O sea, el 1042. Ahora cuando yo salga a hacerlo, no, ya lo bloquearon. Pablo Trillo, no, ya ese número está bloqueado. Lo dio el Triple A. 1042, o sea, 1042 personas estaban conectados con arroba Álvaro Triple A. Y la plataforma de la Triple A, ¿cómo se llama? Donde nos están escuchando, en TuneIn Radio.
2: Sí, TuneIn
0: Radio. ¿Qué reporte tenemos? Nos interesa. Porque a veces nos llegamos hasta 700, 600 personas, que eso es muchísimo para nosotros. A nivel mundial, Andrés Felipe.
2: Totalmente, ¿no?
0: No todo el mundo está desocupado, Pipe.
2: Nada, no, yo. Todo el mundo está.
0: ¿Qué es de la morenaza que me están preguntando por ella?
2: Ay, nadie sabe de él. Yo más bien puse un servicio social que si alguien la ve por ahí, que nos informe por el WhatsApp de la Triple A.
0: Me mandó un audio, Pipe. Niño, qué voz tiene. Voy a ver si
2: le está haciendo competencia ayer.
0: Voy a ver si encuentro aquí el mensaje de la morenaza. La morenaza, Delis, dice Delis, Delis, Delis. No, se me borró. Tiene la aplicación. Dice, niño, estoy enferma. Me tienes abandonada. Impresionante. ¿Tú no le respondiste?
2: Sí, sí, ya.
0: ¿Y qué tienes? Me dijo, tengo como que es Todferina. Eso le

0: Deja los peladitos, le dije.
1: Después que le mandé la foto, no me respondió más.
0: Bueno, no le hablamos más. No le hablamos más a la morenaza. Saludos también a Andreina García. Agua. Y al médico Carlos Arturo Gómez, el hijo de Román Gómez Ovalle. Está en Riohacha. Dice que está en sintonía en las oficinas de Medicer y PS en la ciudad de Riohacha. Gracias, hermano, por escucharme. No, una cantidad de gente.
1: Dice por acá, Pipe, dile al AAA que me repita el número, que no lo alcancé a anotar.
0: 1042. Voy a mandarlo a hacer.
1: Y mira por acá, dice Álvaro, que haga el favor completo, que con cuál lotería.
0: Hoy juega Cruz Roja y juega Huila.
1: Sí, señor.
0: Yo lo voy a tirar.
1: Huila y Cafeterito Noche.
0: Yo lo voy a hacer con Cafeterito Noche para agarrar a Pablo Trillo descuidado. Ya lo voy a hacer, lo voy a mandar a hacer con Saidé. Ya le voy a escribir. Si me dice Astrid, ¿tú con quién estás chateando? Le digo con Saidé. ¿Quién es Saidé? La chancera. Chateo más con Saidé que con Astrid. Saidé, se mete número. Claudia Ponte, la esposa del Churo Díaz, es una mujer. Gracias, Varo, por tu apoyo. La lealtad es fundamental. Déjalo tranquilo, Claudia. Ellos que se rebusquen. Yo sé que apenas el churismo salga al ruedo, todos regresan. Y Jorge Celedón nos escribe: gracias, hermano, por la recomendación del niño sobrino de Roberto Calderón. Dice Varo: impresionante la afinación. Yo a esa edad no cantaba como él. ¿Qué espaldarazo le está dando Jorge Celedón a este niño que llevaron al Movistar Arena? Nos llamó Ponchito y Jorgito, que necesitaban dramatizar esa canción, que yo a quien conocía, que ellos habían visto un niño que si era hijo de Roberto Calderón. Les di todo el detalle. Llamé al papá, Roberto Calderón, así se llama. Le dije: te va a llamar Ponchito Castro y Jorge Celedón. Lo económico queda en un segundo plano, le dije. Al niño le van a dar un vitrinazo que después tú vas a agradecer. Y así fue. Lo llevaron al Movistar Arena y se puso, como dijo Nelson Velázquez, Varo, se puso de Ruan el Movistar. Mucho muchachito que canta, carismático, llega fácil al público. Eso es lo que hacemos nosotros los gestores culturales, defender la cultura. Cerrando la tanda de saludos, Tulio Urbina, el médico, el hermano de Cubita. Hermano, ok, una manito arriba. Y la asesora del presidente Abelardo de la Espriella, la que maneja la agenda, dice Carolina Basurto. Ya está agendado, señor Alba. Ok, eso es privado. Está agendado para el martes. Chucho Montes me manda un neki. Le dije: ¿eso para qué? ¿Para que te lo va a hacer? Ah, me hizo una publicación y ya me mandó el neki. Si quiere la borras.
1: Y ya el que la iba a ver ya la vio.
0: Bueno, voy a hacer una tanda de cumpleaños después de 4:30. Voy a sonar a mi compadre Junior Santiago. La voy a dedicar a Iralda, a Alonso Salas, a todos los villanueveros que están conectados en el barrio 11 de junio. Sonando en la Triple A. Una voz que también hizo historia al lado de Israel Romero, hoy con su propio grupo.
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0: Son las 4 y 31 minutos. 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
1: 4 de la tarde, 40 minutos. Estamos en Solo Vallenato, el programa que se escucha en toda la región del departamento de La Guajira, el sur del departamento. Mi compañero Andrés Felipe y el Triple A 97.2.
2: Así es, y bueno, y escuchábamos a Iván Villazón con el Rey Vallenato Ciro Mesa.
1: Él está en Valledupar, el maestro Ciro Mesa. Lo complacimos ahí con esa canción hermosa, Vallenato Auténtico. 4:40 minutos, seguimos saludando a nuestros oyentes. Y por supuesto le habíamos anunciado de que el Festival Nacional de Compositores ha recibido un espaldarazo. Nos ha enviado un audio. Hemos compartido un diálogo con el señor Procurador de la Nación, el doctor Gregorio El Hat Pacheco. Y esto nos ha dicho, para el festival en el mes de diciembre, lo hemos nombrado como padrino del festival. Así habla el procurador para la Triple A.
3: Bueno, Álvaro, yo creo que esta versión del festival ha sido bien escogido, los homenajeados. Ojalá alcanzar el tiempo para premiar a tanto compositor, tanto buen representante del género vallenato, especialmente en San Juan del Cesar con la composición. Eso es un patrimonio mundial que nadie lo puede presentar con tanta finura como San Juan y su gente, hombres y mujeres por igual. De manera que Alfredo Gutiérrez, precursor indudable de la música vallenata, composición, canto y ejecución del acordeón, que eso es el verdadero juglar. Y la voz morena del vallenato, el gran Silvio Brito, mi amigo a quien tanto quiero y aprecio y respeto, quien me ha acompañado en muchas de mis correrías reconociendo los talentos vallenatos allá en La Guajira y en el Cesar. Para Alfredo y para Silvio, el mejor de los reconocimientos y un abrazo fraternal para cada uno de ellos. Álvaro, te agradezco mucho, esta ha sido una conversación muy grata. Ojalá se repita pronto, nos veremos, trataremos de llevar invitados del mejor nivel para enaltecer y que se nutran de la cultura sanjuanera y de la música vallenata. Y tengo que hacer una referencia final que tú la conoces. Siempre he mantenido una pequeña conversación idiomática. Yo digo que se debería decir en sano lenguaje castellano acordeonista, pero ya perdí esa batalla, tengo que ir acordeonero y cajero y guacharaquero. No sonaría bien decir cajista o guacharaquista, tienen razón. De manera que ellos también quiero hacerles un homenaje, igual que a los compositores, a los ejecutores del acordeón y a los cantantes. Poncho Zuleta, el grande entre los grandes, Silvio y Alfredo, sin memoria en la historia del vallenato eternos. Gracias, Álvaro.
1: Ahí estaba el señor procurador que nos ha dado ese espaldarazo y por supuesto que arrancaremos la próxima semana, no sabemos hasta cuándo, a la capital de la República a gestionar para que este festival que se nos viene en el mes de diciembre sea un éxito. José Salina le hizo una canción en reconocimiento a este gran sanjuanero. Sonia Daza, Henry Carrillo, Nono Marulanda, como debe ser, Gerardo. Distinguido colombiano.

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0: Por supuesto que sí, en Colombia son las 5:48 minutos, las 5:48. Hola, ¿qué tal? Amigos oyentes de la AAA 97.2 y su espacio Atardecer Campesino. Estamos bajo la bendición de Dios Todopoderoso, agradecido con Él por este nuevo día, la tarde, la noche que llega, por el silencio de la madrugada, el nuevo amanecer, para emprender la nueva jornada bajo la bendición de Dios Todopoderoso. A nuestro Padre Celestial, la gloria, la honra, la alabanza y el honor por siempre. Un saludo con mucho cariño y afecto para todos nuestros oyentes, donde quiera que se encuentren, en el departamento de La Guajira, en el Magdalena Grande, departamento del Cesar del Magdalena, en toda la costa caribe colombiana, en el territorio nacional y en cualquier lugar del mundo, a través de la AAA 97.2 y sus plataformas digitales. Bueno, hoy estamos pidiéndole excusa a todos nuestros oyentes, los oyentes de la franja de horario de 5 a 6 de la tarde a Atardecer Campesino, porque hoy nos atrasamos, bueno, bastante en nuestro espacio por motivos ajenos a nuestra voluntad. Un equipo de la Procuraduría Nacional está en los estudios de la AAA. Esto, bueno, son compromisos de tipo de comunicación que hay que respetar, pero vamos a seguir con todos ustedes, Dios mediante, hasta después de las 6:30 de la tarde, compartiendo con todos ustedes el buen clásico vallenato y buenas informaciones. Vamos a arrancar con el filósofo cantor campesino Diomedes Díaz, el acordeón de Alberto López Gutiérrez, este bonito tema del mismo Diomedes. Esto se llama Cristina Isabel.
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En Colombia son las 5:55 minutos, las 5:55. Ahí está ese tremendo éxito, un clásico gigante de nuestro folclore en la voz de Diomedes, el acordeón de Alberto López Gutiérrez, del mismo Diomedes. Eso se llama Cristina Isabel. 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Su confianza y preferencia significa mucho para nosotros. 5:56. A todos los amigos conductores que se desplazan por las carreteras del departamento de La Guajira, del Cesar, de toda esta región Caribe, un abrazo, mucho cariño y afecto para todos ustedes, deseándoles lo mejor, que lleguen bien a sus residencias, a sus hogares, que la familia le espera en su casa. Así pues, que mucha prudencia en la vía. 5:57. Viene Jorge Oñate, el super jilguero, el quinto rey, este bonito tema que se llama Recordando mi niñez.

0: Son las 5:59.
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1: Son las 6:05 minutos, las 6:05 minutos en la tarde. Un saludo cordial para todos nuestros oyentes en las diferentes veredas, caseríos, corregimientos del sur del departamento de La Guajira. Un saludo para la gente de Los Aticos, que siempre a esta hora está en sintonía de Atardecer Campesino, la gente de Tocapalma, de Lagunita, de La Peña, de la Junta de Carrizal, de Patillal, de Atanques. Un abrazo para nuestros oyentes en Potrerito, en Villa del Río, ahí en Zambrano, Jaime Rangel, siempre sintonizado. Un abrazo para usted, mi hermano, la gente del placer de Villa del Río, ya lo dijimos, Guayacanal, Corral de Piedras. Saludamos a nuestros oyentes en La Sierrita y en Achínticoa, la capital indígena del resguardo Cogi, Malayo, Arhuaco. 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
1: Bueno, cuando son las 6:08, queremos decirle a todos ustedes que San Juan del Cesar tiene una temperatura de 33 grados centígrados, la sensación térmica de 38 grados, las precipitaciones en el 40%, viento hasta de 11 kilómetros por hora, la humedad relativa del 50%, y estamos en luna creciente con el 85% de iluminación. 6:08, vamos. Estamos compartiendo con todos ustedes un suplemento musical de Atardecer Campesino por el impasse que ya le dijimos a todos ustedes que habíamos tenido el equipo de producción de la Procuraduría General de la Nación, que se tomó los estudios de la AAA. Y bueno, fue una situación de fuerza mayor. Mañana regresamos con todas las secciones y la información a la cual tenemos acostumbrado a nuestros oyentes. Vamos con Vallenato, está listo Iván Villazón, el rey, este es Ciro Mesa, si mal no estamos, sí señor, Ciro Mesa, rey de la leyenda vallenata, este bonito tema que se llama La Corocito.
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1: En Colombia son las 5:14, las 5:14. ¿Cuál es la vaina pita? Dice ahí Iván Villazón, ese bonito tema que se llama La Corocita. ¿Cuál es la programación pinta? 6:14, las 6:14. Estamos en Atardecer Campesino. Vamos a compartir con todos ustedes el estado del tiempo, lo que reportó Lady Rodríguez de la Corporación Autónoma Regional de La Guajira y de la Unidad Departamental de Gestión del Riesgo.
2: Tránsito de la onda tropical número 51. Esta podría estar dejando lluvias al inicio de la semana y nuevamente es probable que hacia los días jueves, viernes y sábado se den algunas lluvias en el departamento de La Guajira. Las lluvias de mayor consideración se estiman en los municipios del centro y sur del departamento e inclusive en sectores de alta montaña no se descartan descargas eléctricas y ráfagas de viento fuerte. Las lluvias podrían ser de carácter ligero a moderado y algunas ocasionalmente alcanzarían la intensidad fuerte, especialmente después de esas mañanas muy secas y soleadas, donde podría dar lugar a unas lluvias localmente fuertes. Importante tener presente que continúan los vientos alisios muy reforzados, lo que ha permitido un oleaje alto, así que sugerimos que antes de zarpar o utilizar las playas, consultar con la Capitanía de Puertos. No olviden estar atentos a la actualización de los pronósticos de alertas emitidos por la Corporación Autónoma Regional de La Guajira, informa Lady Rodríguez, meteoróloga de la Corporación.

0: Bueno, en Colombia son las 6:16 minutos, las 6:16 minutos, vamos con más vallenato. Está listo el sexto ritmo de la leyenda Luis Enrique Martínez, un vallenato a petición de nuestros oyentes. Esto se llama Jardín de Fundación.
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Bueno, en Colombia son las 5:19 minutos. Son las 5:19 minutos. Vamos a los cumpleaños del día de hoy, ya de la noche, que nos reporta Nérida Frías. Para todos los oyentes de la AAA y este espacio Atardecer Campesino, hoy 22 de septiembre, está de cumpleaños la señora Digna Mendoza, Rosario Elvira Martínez Chayo, José Aníbal Cuello. Reciben las felicitaciones de familiares y amigos para todos los cumplimentados. Que Dios derrame bendiciones hoy, mañana y siempre sobre todos ustedes. Vamos enseguida con Juan Piña, el inmortal Juancho Roy, este bonito tema, No Se Olvidar.

Colombia son las 6:23 minutos, las 6:23 minutos. Estamos llegando a la parte final por el día, a la tarde, a la noche de hoy. Nos correspondió extendernos hasta en este horario. A ustedes mil y mil gracias por la sintonía. Los vamos

0: a dejar con tres vallenatos de respeto de nuestro folclore que nos identifican. Vamos a, en primera oportunidad con los hermanos Zuleta. Aquí está esta canción del maestro Leandro Díaz que se llama Olvídame. Vamos también con el rey de María la Baja, este bonito tema lo pusimos en el día de ayer y lo interpretó Julio Rojas, pero queremos llevarle a todos ustedes porque nos los pidieron por allá un amigo que trabaja en una finca de la región, este vallenato con el tigre Enrique Díaz, donde él interpreta el acordeón, lo canta, es de su autoría, que se llama El Mujeriego. Y cerramos con Johnny Gámez y Armando Mendoza, del profe Rómulo Saltarín, el Indio Químico. Este bonito tema, un bonito tema que se llama Quise Fantasear Contigo. Ustedes, mil y mil gracias. Antes de despedirnos, queremos decirle a todos ustedes, recuerda que no ves tus propios defectos porque el ojo siempre mira para afuera. Si mirara hacia adentro, seguramente te eximirías de criticar a los semejantes, a criticar al otro, porque también podrías ver tus propios defectos. 5:26:25 minutos. Mil y mil gracias. Dios les bendiga.
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2: Yo soy un cantante insigne que defiende este folclor. Quiero cantarle al mejor Walter Mendoza Martínez. Lo dice el hijo de Leandro, cantando lo comprobé y me doy cuenta que usted es veterano de la radio.

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6: Hola, muy buenas tardes. Bienvenidos al último avance informativo de Sendera Noticias. Chaparral mantiene una intensa actividad sísmica y ya se contabilizan más de 130 movimientos. El municipio de Chaparral, en el sur del Tolima, continúa registrando una importante actividad sísmica. De acuerdo con los reportes del Servicio Geológico Colombiano, la secuencia comenzó desde el domingo y ya supera los 130 eventos de magnitud a superior a 2. Durante las primeras horas de este martes se registraron nuevos movimientos, algunos de ellos de magnitud cercana a 4. Hasta el momento no se reportan personas heridas ni daños materiales asociados a estos eventos. Accidente de bus en Antioquia deja al menos 18 personas heridas. Un accidente de tránsito registrado en la vía que comunica Medellín con Urabá dejó al menos 18 personas heridas. El bus terminó accidentado en el tramo que comprende entre Santa Fe de Antioquia y el sector de Manglar, en jurisdicción del municipio de Giraldo. Organismos de emergencia atendieron a los afectados y las autoridades avanzan en las investigaciones para establecer las circunstancias del siniestro. Fuertes lluvias provocaron inundaciones y caída de árboles en Barranquilla. Una jornada de lluvias acompañada de tormentas eléctricas generó diferentes emergencias en Barranquilla y municipios del área metropolitana. Se reportaron inundaciones de viviendas desbordadas de arroyos, caída de árboles y afectaciones de movilidad. En sectores como La Chinita, varias familias resultaron afectadas por la acumulación de agua. Las autoridades mantienen el seguimiento ante la posibilidad de nuevas precipitaciones. El fenómeno del Niño mantiene las temperaturas a niveles extremos en el Caribe colombiano. Las altas temperaturas continúan generando preocupación en diferentes ciudades de la región Caribe. Reportes recientes señalan temperaturas cercanas a los 40 grados y sensaciones térmicas que pueden superar los 50 grados. En Barranquilla se anunciaron puntos de hidratación y medidas para mitigar efectos del calor, mientras que en Cartagena existe preocupación por el descenso de los niveles de agua y el riesgo de incendios forestales. Incendios en Caldas dejan más de 130 hectáreas afectadas. Las autoridades mantienen la atención sobre varias emergencias por incendios forestales en el departamento de Caldas. Los reportes conocidos señalan que más de 130 hectáreas han resultado afectadas y que también se han presentado daños y viviendas. Los organismos de socorro continúan trabajando en los municipios afectados mientras investigan las causas de las conflagraciones. Normalizan operaciones de importante subestación eléctrica en Cúcuta. La empresa SENS, filial de EPM, informó que restableció la operación de subestación de San Mateo, en Cúcuta. La compañía entregó una parte de normalidad luego de los trabajos realizados para recuperar completamente el funcionamiento de la infraestructura eléctrica. Las autoridades y la empresa continúan haciendo seguimiento para garantizar la estabilidad del servicio. Autoridades preparan nuevas acciones para la recuperación en zonas afectadas por Pereira. En Pereira avanza las gestiones relacionadas con la recuperación de las zonas que han resultado afectadas por la emergencia sísmica. Representantes de entidades nacionales y autoridades locales trabajan en estrategias de reconstrucción y atención a las comunidades afectadas, mientras se revisan las condiciones de diferentes sectores de la ciudad. Cali desarrolla una nueva jornada dedicada a la movilidad sostenible. En Cali, el desarrollo de la Semana de Movilidad Sostenible, una programación que se extiende hasta el 27 de septiembre y que busca promover alternativas de transporte en diferentes vehículos particulares. Las actividades incluyen iniciativas relacionadas con la movilidad activa, transporte público y acciones de sensibilización para mejorar los desplazamientos en la capital del Valle del Cauca. Familia de cocoteño fallecido en Estados Unidos solicita acompañamiento de la Cancillería. Una familia de Cúcuta pidió ayuda a la canciller colombiana luego de conocer la muerte de uno de sus integrantes en Estados Unidos. Los familiares buscan acompañamiento para adelantar los trámites correspondientes y lograr la repatriación del cuerpo. El caso ha generado preocupación entre los allegados, que esperan una respuesta a las autoridades colombianas.
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